0: que de mano por la derecha lo hace Pintado, cierra en la mitad de la cancha de fuerza, tira largo para que la vaya a buscar Cristaldo, la deja correr Fagioli, el balón se escapa, es lateral, lo hace rápido Fagioli, juega hacia atrás para Matías Mancilla, completamente vestido de gris como la noche, sigue lloviendo en Córdoba, la tiene Mancilla, derechazo largo hacia arriba, tira a dividirla, salta y gana Estigarribia, la peinó para que le vaya a buscar Palacios, va hasta el fondo Palacios, cierra Báez, le termina quedando a Brian Cuello, juega para Palacios, la tiene Palacios, balón para Menossi, por la derecha para Pintado, se junta con Giacone, mitad de la cancha, la maneja Unión, la tiene ahora Palacios, entrega para Brian Cuello, metió para Menossi, Menossi para Cuello de nuevo, ahí está, sale el centro, primer palo, sale desviado, desviado el remate, el balón todavía queda dentro de la cancha, la va a ir a buscar por acá, Pintado, ahí está, la tiene Menossi, la hace rebotar, la hace rebotar, pega Enrique y lateral para Unión, rápido, lo hace Giacone, entrega para Malcorra, Malcorra para que la tenga Ayala, va hasta el fondo Ayala, recupera Rick, la hace rebotar, no, tira largo hacia arriba, desviado el remate de Rick, ahí lateral, corresponde Unión.
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0: La tiene Giacone, juega hacia atrás para Malcorra, rebota Enrique, lateral nuevamente, lo hace rápidamente Ayala, controla a Malcorra, le pone el cuerpo, la manda lateral, Jod, va a ser por la izquierda para Unión, la agarra Ayala, espera dentro del área Estigarribia, vení, acercate, le dice, ¿cuántos segundos van? Los cuenta Araya, mete adentro para Estigarribia, la bajó, ahí está, el que aparecía era Brian Cuello, terminó cerrando en el fondo Cristaldo, tira largo hacia arriba, la va a ir a buscar Fagioli, de cabeza para Mancilla, devuelve Unión.
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0: Se engolosinó Ludueña, salió jugando, perdió la pelota, le cometió falta Álvarez Martínez, se gana la amarilla.
2: Amonestado el número 26 en Unión Ludueña, se suma a Ayala.
3: Se complicaba Ludueña, sí. Lo camiseteó justo, aprovecha el contacto del jugador para detener, no tenía cómo progresar con el balón. Pero me da la sensación de que hay otro partido en Córdoba en este segundo tiempo. Es otro ímpetu, otra actitud para tratar de salir a encontrar el empate. El equipo de Madelón y los espacios en una cancha rápida para Talleres no dejarán de ser una oportunidad.
0: Lo comenta Mariano Brizuela, somos el equipazo de sábado por la noche de Golan Pop junto a Francisco Bono, David Pazuki, Matías Díaz. Va a venirse el envío de Cristaldo, el centro, el segundo palo para Riquelme. Saltó y ganó de cabeza y está para Catalán. Cierran en el fondo, el rebate le termina quedando a Rick. La controla con el pecho, quiere intentar un sombrero, terminó perdiendo. Recupera esfuerza, la va dejando para Cristaldo. Hacia atrás con Fattori, paradito en la mitad de la cancha, de pierna derecha, tiró para Rick, salta y gana de cabeza Brian Cuello, le termina quedando ahora Malcorra, hacia atrás para Ludueña, terminó perdiendo, lo bajaron, falta, falta, falta, falta, lo bajaron a Riquelme, falta del número 8, Giacone, tiro libre, va a ser para Talleres.
4: Carlitos, dice ya, di el like, amigazo, saludos desde Lules, Tucumán, arroba, jugamos juntos, Esforza hizo más que Galarza, en 7 partidos, vamos, Tate, escribe Gaby.
0: Era para amarilla esta, lo perdonó Araza al número 8 Giacone.
5: Exactamente, se queja todo Talleres, el árbitro Araza fue Fattori, fue Schott, fueron todos a quejarse, dice Araza, no es nada, no es nada.
0: Otra vez un error en salida de Juan Pablo Ludueña, lo comprometió Giacone, tuvo que ir al cruce, ahí tiro libre, buena pelota parada para el matador, Mariano.
3: Sí, y también es para destacar dónde estaba posicionado Riquelme y cómo encaraba, ¿no? Digo, mostrando variantes en cómo tratar de progresar en ataque.
0: Balón detenido, tiro libre. 1, 2, 3, 4 hombres en la barrera. Pone Mancilla, acomoda la misma. El arquero de Unión. Uno se esfuerza, el otro es Álvarez Martínez, ¿verdad? Frente a la pelota.
5: Exactamente, está el canario, autor del primer gol de LT.
0: De derecha va Álvarez Martínez, de sur de fuerza. La orden del árbitro, veremos quién le pega. Talleres para esta, tiro libre centrado, le pegó Álvarez Martínez al arco, por encima del travesaño el remate, fue el canario finalmente que se hizo cargo del tiro libre, se fue por encima del arco, repone Mancilla.
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0: Sale jugando por lo bajo, Mancilla va entregando por la derecha para Juan Pintado. Ahora sí tira larga, lo busca Brian Cuello, salta y gana de cabeza. Le termina quedando a Esforza, pone el cuerpo, protege la pelota, lo terminan derribando sin falta. Es lo que dice Araza, tira largo para que le vaya a buscar Cuello, cierra en el fondo Báez. Balón para buscarlo a De Pietri, cierra Pintado, le termina quedando de vuelta Báez. Sale corriendo, ya aceleró, cambió el ritmo, juega por la izquierda. izquierda para que empiece a correr Cristaldo. Avanza Cristaldo, cruzó la mitad de la cancha, soltó el envío ahora para que la tenga De Pietri, lo bajaron a Cristaldo sin falta. Es lo que dice Araza, la tiene De Pietri, juega para Cristaldo, ahora para Báez, Báez para De Pietri, enganchó para la pierna derecha, se puso la cancha de frente, filtró para Cristaldo. Hay un rebote, le termina quedando de vuelta a De Pietri. De Pietri para Rick, Rick para Álvaro Martínez, le puede pegar, le pegó Mancilla. Mancilla voló, se elevó y la mandó al córner. Tiro de esquina para Tabere.
5: Octavo para la T, octavo del partido.
3: Y bienvenida a la zurda de Pajarito de Álvarez Martínez. Control, perfil zurdo para hacerlo volar otra vez a Mancilla.
0: Va Tabere por arriba y córner. Arco del Azur. Va el matador, Cristaldo y Esforza. Se repiten los ejecutantes en la pelota parada del matador. Va por la vía aérea, espera el Pajarito también catalán. El centro, primer palo, cabezazo defensivo. Le va a quedar por ahí a Rig. La termina recuperando Malcorra, se la sacó de encima. Mete para arriba para que la vaya a buscar Palacios. Deja que pique, la deja que pique. La termina perdiendo Palacios, piden falta, dice que no. La tiene ahora por la izquierda Báez. Le pega el arco de mitad de cancha. Controla fácil Mancilla y la devuelve.
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0: Ayala y la pelota, se la va dejando a Malcorra de vuelta. Se la devuelve de primera, lo bajan a Ayala. En la mitad de la cancha, tiro libre, es para Unión.
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4: El saludo para Luis, Maxi y Marisa de Cadena del Folclore, escuchando.
0: Controla la pelota Menossi, abre la cancha por el costado derecho para Pintado, se olvidó de la pelota. Se le termina escapando, la pierde. El lateral es por la izquierda para el matador.
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0: Va a jugar de manos Gabriel Báez por el costado izquierdo, como arrancó el segundo tiempo Mar de Felipe.
5: Tranquilo Mar de Felipe, pero dentro de la cancha de Force y Catalán son los que se piden y charlan todo el tiempo.
0: Madelón, ¿qué dice?
2: En estos momentos se dialoga con sus dos ayudantes para ajustar y ver si hace modificaciones.
0: Comenta el señor Mariano Brizuela, este triunfo parcial de Talleres, gana 1-0 en 10 del segundo tiempo.
3: Desactiva el ímpetu de Unión Álvarez Martínez con dos remates al arco.
0: Balón en largo para que vaya por el costado izquierdo Cristaldo, va hasta el fondo, engancha para la pierna derecha, centro, el segundo palo y está. Se pasaron todos, pica la pelota, abandona el terreno y arco, sale Unión.
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0: Adelanta las líneas el Tatengue, se va a posar todas en territorio de Talleres. Balón en largo de Matías Mancilla, cruza la mitad de la cancha, la fue a buscar Estigarribia. Ganó de cabeza, le terminó quedando Catalán. De pierna zurda, tira largo hacia arriba, va a cerrar en el fondo Juan Pablo Ludueña, pero presiona Álvarez Martínez. Juega hacia atrás para que la tenga Mancilla, presiona Álvarez Martínez. De pierna derecha se la sacó de encima, cerró en la mitad de la cancha de Fuerza. Le terminó quedando Menossi, jugó hacia adentro por la derecha para que la tenga Palacio, lo bajaron. Lo bajaron con falta Palacio.
5: Y el amonestado es Franco Cristaldo.
0: No, el 6 no, es,
5: Perdón, Román Riquelme, el 6.
0: Tiro libre en la mitad de la cancha, pintado de amarillo entonces. Román Riquelme salió lejos en esta, buscarlo en la mitad de la cancha.
3: Sí, fue directamente el hombre. A cortar estaba bien sacada la amarilla de Aras.
0: Tiro libre, lo hace rápido Menossi. La va dejando para Juan Pablo Ludueña. Abre la cancha por el costado izquierdo de Malcorra. Tiró un sopladito de primero para que le baje Ayala. La termina recuperando Rick. Pierde el balón entre tres hombres, lo marcaban. La tiene Menossi, juega para Palacios. Palacios para Estigarribia, le va a quedar por la banda izquierda ahora a Ayala, falta. Falta en ataque, dice Araza. Sale Talleres en 10 minutos. Sigue ganando 1-0.
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0: Va a ser tiro libre en salida para Talleres. Lo va a hacer el matador. Se va a venir un cambio, me parece, en Unión. Empiezan a moverse los jugadores. Acomoda para salir del fondo Ezequiel Unzaín, el arquero de Talleres. Hace gestos con las manos. Esos gestos indican que tiene que adelantar las líneas Talleres. Tira el balón a dividir arriba. Salta el canario Álvarez Martínez. No la pudo ganar de cabeza, por eso la controla Malcorra. Juega hacia atrás para Ludueña, se equivocó. La recuperó Rick, la tiene Rick. Avanza Rick Lima de Moraes. Hizo un pie a pie, terminó perdiendo. Ahora la recupera Álvarez Martínez. La tiene Agustín. Descargó por la derecha para Shot. Le quiso meter para Cristaldo y un rebote. Le queda de vuelta Shot. Juega hacia atrás. La tiene Fattori. Fattori para Catalán. Levanta la cabeza. Avanza. Ahora juega por la derecha para que la tenga Shot. Hizo un rodeo Shot. Se engolosinó. Perdió la pelota. Todavía sigue dentro del terreno de juego. Por eso la va a ir a buscar por Ayala. La hizo rebotar en Shot. Sigue con el balón ahora Ayala. Pelea Shot. encima a Ayala. La peina ahora Malcorra, la fue a buscar Cuello, no la pudo controlar. El que sí la gana es Estigarribia. Ahora la pierde, recupere fuerza, se ensucia un poco el partido en estos minutos. Ahora la recupera por la derecha Juan Pintado y juega por la derecha para Palacios. Cruza la mitad de la cancha Palacios, entregó para Pintado, segundo palo está solo Estigarribia, sacó el centro, rebota en Fattori. Rebota en Fattori y córner. Tiro de esquina para Unión.
2: Noveno tiro de esquina del partido, el primero que tendrá el Tatengue. Se vienen Ramírez y Luna Diale.
3: Me pregunto, ¿cuánto tiempo más durará en cancha Riquelme? Un hombre que tiene una tracción muy de piel, ¿no? Con la expulsión. Te digo esto, un dato nomás para Omar de Felipe.
0: La orden de Araza va a venirse. El envío de Unión lo hizo rápido Malcorra. La va dejando para que la tenga Menossi. Menossi, ahora sí juega Menossi. La tiene el número 5, enganchó, le pegó al arco. ¡Unzaín! ¡Unzaín la manda al córner! Era el empate. Era el primero de Unión. Gran remate de Menossi. Tiro de esquina. Córner para Unión.
2: Será el segundo que tenga el Tatengue. Un Menossi que viene goleador. 13 tiene en el torneo.
3: ¡Qué bochum que sacó Menossi! Es impresionante el esfuerzo de Unzaín para poner esa pelota al córner.
0: La orden de Araza va a venirse. El envío del sector derecho. Espera dentro del área todo Unión. El centro de Malcorra. El punto penal. ¡Cabezazo Unzaín! ¡Cabezazo Unzaín! Y de vuelta el córner. Se salvó Talleres de nuevo. Gracias a Unzaín que se terminó encontrando con la pelota. La desvía y le manda el córner. Tiro de esquina.
2: El tercero para el Tatengue.
3: Estigarribia, ¿no? El que cabeció. Le encontró con el brazo caído Unzaín.
0: Va de nuevo por el costado derecho. Tiro de esquina para Unión. Va por la vía aérea. El tercero consecutivo. El tercero seguido. Espera Ludueña. Quiere Fagioli. También Estigarribia, que recién se elevó más alto que todos. El centro para Estigarribia. Cabezazo. Ahí está. La terminan sacando del fondo. El que la sacaba era Jod. Ahora le queda a Fattori. Se la sacó de encima. Derechazo hacia arriba. Va a caer en la mitad de la cancha. La va controlando ahora por el costado izquierdo. Menossi juega por el costado ahora derecho para que la controle Giacone. Le termina quedando a Rick. Rick juega para Álvarez Martínez. Llega primero Menossi. La manda al lateral para Talleres.
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0: Hay dos cambios en Unión, Francisco.
2: Exactamente, dos modificaciones dejan la cancha. Giacone y Palacios para los ingresos. Con la 43 de Eric Ramírez, con la número 11 de Mauro Luna Diale.
0: Con la 43 Ramírez, con la 11 Luna Diale a la cancha. Las primeras dos modificaciones en Unión. Mueve el banco Madelón, todavía no lo hace Omar de Felipe. David Pazuki,
5: que charla con su hermano Walter, el ayudante de campo.
0: Lateral lo hace Baez, no pudo ganar de cabeza de Pietrich, que sí lo hace, se esfuerza, juega para que la busque Álvaro Martínez, termina perdiendo. El que recupera es el Román Riquelme. Levantó la cabeza y lo encontró solo por la derecha Rick. Tiene espacio, puede correr Rick, avanza Rick, aceleró, cambió de ritmo por la banda zurda, pasó de Pietrich, pelota para de Pietrich, se engancha, le pega, le pegó de Pietrich, segundo palo, desviado, desviado, el remate era Baez el que le pegaba. Picó la pelota, cruzó el área y arco. Es para Unión.
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0: La tiene Fagioli, tira un pelotazo largo hacia arriba para que vaya Cuello. Salta y gana de cabeza Baez, al cruce, al piso, fue Forza. Se termina quedando con el balón. Juega para Fattori, Fattori de vuelta para Forza. Forza para de Pietri para el Canario. Qué bien que trianguló Talleres. Hace girar la pelota por el terreno de juego, la tiene de Pietri. Se junta con Cristaldo, levantó la cabeza solo por la derecha, está Rick. Nace el segundo, la tiene Rick, a ver en qué termina. Enganchó para de zurda, le pegó Mancilla. Mancilla se queda con la pelota. Llegó una vez más Talleres, Mariano.
3: Sí, que hay un desvío que termina amortiguando esa pelota para un mejor control de Mancilla luego del remate de Rick.
0: Avanza por la derecha ahora Unión, la tiene Malcorra, juega para Juan de Dios Pintado, hacia atrás para Fiagioli, levantó la cabeza y de pierna zurda por la mitad de la cancha lo va encontrando ahora a Luna Diale, juega para que la tenga Malcorra, abre la cancha para Pintado, cruza la mitad de la cancha y se manda, cruza la mitad de la cancha y se manda Pintado, espera por adentro del área Ramírez, también Estigarribia, el centro para Estigarribia, muy pasado. Muy pasado el envío para Estigarribia y arco, repone Unzaín.
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0: Va a sacar Unzaín. Va a tirar por arriba el arquero de Talleres. 16 minutos del segundo tiempo. Lo sigue ganando el matador. Al gol lo hizo Agustín Álvarez Martínez. Derechazo largo. largo del arquero de Talleres, la va a ir a buscar Álvarez Martínez, salta de cabeza Juan Pablo Ludueña, ahora le queda Ramírez para Estigarribia, cierra en el fondo Riquelme, le mandan laterales para Unión.
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0: Va a ser el lateral por el costado derecho Pintado, espera Menossi, adentro del área quiere Ramírez, también está el cuello, lo veo Estigarribia, jugaron corto para que le tenga Menossi, Menossi se juntó ahora con el Malcorra, le puede pegar al arco, le pegó, rebote en Cristaldo, y ese rebote le queda a Rick, avanza Rick, aceleró, cambió de ritmo, dejó dos hombres en el camino, uno de ellos se cayó y sigue Rick, avanza Rick, se equivocó en el pase, era fuera, quitaba solo de Pietri, se equivocó en el pase Rick, recuperó Ludueña, la va entregando ahora para Malcorra, juega por la mitad de la cancha para que le tenga Luna Diale, avanza Luna Diale, juega por el costado derecho, avanza ahora por el costado derecho, Unión pierde la pelota, la va recuperando por la mitad de la cancha, fuerza, piden falta, dice que sí Araza, hay falta y una tarjeta amarilla al aire
2: para el número 22, para Cuello.
3: El abrazo grande para el amigo Marcelo Carretti que nos está escuchando por Cadena Melodías en Melo, provincia de Córdoba.
0: 18 minutos, juego detenido, hay un hombre matador en la gramilla, gana Talleres 1-0.
4: Hay que decir que en la jornada de hoy Franco Colapinto está en el top 10 luego de una gran clasificación. El argentino se pudo meter en la quali 3 y salir en la zona de puntos mañana. Lanza la novena posición. Comenzará adelantado por 5 posiciones de su compañero Gasly, que lo hará desde la posición 14.
0: Vamos Colapa mañana, ¿eh? Vamos Franco Colapinto. Desde las 10 de la mañana usted se va a levantar a verlo, ¿no?
3: No, claro, pero además Golan Pop tendrá un estreno en su canal de YouTube, en el streaming. Estaremos con la carrera de Madrid, como así se ha dado a conocer el Gran Premio de Madrid, donde, como decía Matías, Franco Colapinto largará en el cajón número 9 de la parrilla de largada.
0: Lo gana Talleres 1-0, Diga.
5: Recuperador de fuerza, pero lo atienden a Rick al borde de la cancha.
0: Acomoda un Zain para salir del fondo. Manda todas las líneas para arriba, el balón va a caer en la parcela de la cancha de Unión. Derechazo de Unzaín, cae sobre la banda zurda, salta Álvarez Martínez, gana de cabeza. Se quiso juntar con esfuerzo, el rebote le terminó quedando Cristaldo. Levantó la cabeza Cristaldo, jugó para Rick, costado derecho, la tiene Rick. A ver en qué termina esto, se apoda con Echod o no. Amaga, tiró de un lado para el otro y de taco se apodó con Shot. Lanza el centro Shot al segundo palo para Álvarez Martínez, saltó, pasado. Pasado el envío, no pudo desviarla de cabeza y le queda Cuello. Cuello se la sacó de encima, recupera fuerza hasta ahora de lo mejor de Talleres Juan Esfuerza.
3: Hay varios rendimientos individuales de los que hace rato Talleres no mostraba y necesitaba. Álvarez Martínez Esfuerza, dos tapadas de Unzai en este segundo tiempo. Un Talleres que se impone metro por metro ante una Unión que necesita del error de Talleres para llegar.
0: Presiona Ramírez, por eso Unzai manda largo para arriba, salta y gana de cabeza Facchioli. Ahora el que le queda la pelota y le va dominando es Gabriel Báez. Ya cruzó el Rubicón, se mete en territorio de Unión, termina perdiendo con falta. Es lo que dice Araza, falta en ataque. Sale Unión de abajo.
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0: Pelota en la mitad de la cancha, la va controlando Malcorra. Jugó para Estigarribia, le pega al arco de zurda, le pegó rozando el palo. Cerca del parante izquierdo que defiende Unzaín. Allí pasó la pelota. Controló, se puso la cancha de frente Estigarribia. Sacó el remate, se fue desviado en 20. Sigue ganando Talleres 1-0.
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0: Balón en largo de Unzaín, saltó y ganó de cabeza para arriba Álvarez Martínez y le va quedando ahora de Pietri. Enganchó, pisó el área, le queda para la derecha, le pegó, hay un desvío, córner, hay un desvío, córner. Tiro de esquina es para Talleres.
5: Ya el noveno para la T, una más de una docena de córner en el partido.
3: Es inexplicable la decisión del 11 de buscar el remate cuando lo tenía en mejor posición al 19 Franco Cristaldo. Lo hablábamos con Francisco en el entretiempo. El 19 se muestra, pero lo convidan con poco. Este es un ejemplo más de cómo ataca Talleres con De Pietri.
0: Córner por la zurda de Cristaldo, lo puso al punto penal, el cabezazo defensivo. Le va quedando a Riquelme, lo agarraron a Riquelme, piden penal. Fue Rick, terminó saliendo muy bien por el costado izquierdo. Ahora Estigarribia la va dejando para Ramírez. Cierra Fattori, la manda al lateral. Es para Unión.
3: penal. Fue un vals de 15 el que bailó Riquelme, no sé si con Fagioli o con Ludueña.
0: Bueno, Mati, ¿la pudiste ver o no?
4: Sí, comparto plenamente, lo agarra el jugador de Unión a Riquelme, no lo deja moverse.
0: Hay cambio en Unión, lo presentamos.
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2: Afuera uno de los amonestados, Cuello, el número 22, adentro con la 31, Misael Aguirre, el pibe de 18 años.
0: Que tiene en el banco de suplente Tadere, David Pazuki.
5: Barbie, Thiago Baroni, Chamorro, Facendini, Fernández, Maidana, Gio Baroni, Chiavazza, Ortiz, Trey, Dávila y Baloyes.
0: Balón en largo para que le vaya a buscar el 31. Uno Aguirre, me dijiste, ¿verdad, Francisco Bono, el que acaba de ingresar en Unión?
2: Exactamente, Misael.
0: Balón para él, no pudo llegar, antes hay un desvío, por eso va a ser córner para Unión.
2: Será el cuarto tiro de esquina que tenga el Tatengue.
0: Reclaman esto a Talleres, el que lo terminó cobrándose es el asistente número 2, el que dijo que hay córner para Unión. Va a ir por la vía aérea el Tatengue, en búsqueda del empate, miro el marcador, tengo 23, centro al punto penal para Fagioli, cabezazo, desviado. Desviado el cabezazo de Fagioli, solo apareció el 44 en el punto penal. No le hizo falta ni saltar a Fagioli. El remate no fue bueno, fue desviado. Por eso sigue ganando Talleres 1-0, Mariano.
3: En la segunda que gana por arriba de un envío desde el córner, Unión. Me parece, no por esta jugada puntual o por la anterior, de que Talleres está necesitando piernas frescas, de que ya no existe en proporción el mismo retroceso de algunos jugadores que en la primera parte.
0: Lanza de pierna derecha un Zahir para que la controle Álvaro Martínez, salta y ganó de cabeza, la peinó para Rick, cierra en el fondo Ayala, ahora le queda a Fattori en la mitad de la cancha, no la pudo controlar, el que sí lo hace es Ramírez, juega para Menossi, este mete para que corra Aguirre, va por la banda derecha Aguirre, le va a proponer la individual a Gabriel Báez, enganchó de un lado para el otro, sacó el centro, rebote en Báez, saque de manos para Unión.
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0: Está el cabezazo de Aguirre, terminan sacándola en el fondo Talleres. Ahora le queda a Rick, juega hacia atrás para que la tenga shot, la hace rebotar, dice que no, Araza. El lateral lo va a hacer rápido Unión, el que lo hace Luna Diale, juega para Malcorra, rebota en Rick, ahí saca la
5: No da más Rick, No da más Rick.
0: Se tocó su gemelo izquierdo, la pantorrilla Rick.
3: ¿Pero por qué no se tira el piso y detiene el partido? Hay decisiones que son...
0: Le falta viveza al brasilero a Rick, que camina rengueando. La tiene en el fondo Juan, la tiene Fagioli. Ahora sí juega para Juan Pablo Ludueña. Entrega para Malcorra, ya cruzó la mitad de la cancha. Mete el largo para que le vaya a buscar Ramírez. Por adentro espera Estigarribia, centro de Ramírez. Se fue la pelota al arco para un Zahid.
3: Lo peor de todo es que del banco de suplente no hay nadie al que haya llamado Omar de Felipe y compañía para sustituirlo a Rick Lima Moraes, que hace rato mira al banco y que llama la atención a los médicos.
5: Y se vienen dos cambios, uno de los que se sacó la pechera es Diego Baloyes.
0: Baloyes entonces, uno de los que se sacó la pechera, lo cuenta David Pazuki. El envío largo, Ezequiel Unzaín para que la busque Álvarez Martínez. Le hace una cortina a Menossi y con la cabeza devuelve Juan Pablo Ludueña. Le queda ahora a Aguirre, la tiene Aguirre, juega hacia atrás para Pintado. Amagó Pintado que iba a avanzar, clavó el freno, le hace un falta. Avanza, ahora sí, Pintado se le va dejando Malcorra. Malcorra la mete para que le vaya a buscar Ramírez, salta de cabeza catalán. Se la termina quedando Rick, no da más Rick. Juega hacia atrás para que la tenga Cristaldo. La tiene ahora Esforza, Esforza ahora sí para Cristaldo. Juega para Fattori, mueve la pelota a Talleres en la mitad de la cancha. Hacia la izquierda la tiene Báez. Ahora el que la controla es Federico Fattori. Avanza con balón dominado en su pierna derecha. La tiene Fattori, con la zurda juega para que la tenga Báez. Báez juega para De Pietri, rebota en Ramírez. Ahí lateral, liga Pazuki.
5: El otro es Baroni, el 10.
0: Y entonces Mariano Brizuela con el ingreso de Baloyes y Baroni.
3: Bueno, en principio me atrevería a decir que deberían ir por Ricky y por Cristaldo.
0: Lateral por la derecha, va a ser para Unión, lo quiere hacer rápido Estigarribia, lo hace, la va entregando ahora, ¿qué pasó? ¿Al saque? Porque cobra para el otro lado, Araza, va a ser lateral finalmente.
3: ¿Cómo se demora el cambio en Talleres? Nada más, sangra un poco más Rick.
0: Pero no se tira el piso tampoco, para parar el juego, el lateral va a ser para Talleres por la izquierda.
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0: La tiene Fattori en la mitad de la cancha. Lo bajaron un hombre de Talleres, es Cristaldo. Ahí tiro libre, es para el matador.
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0: A estar prendidos entonces en nuestro canal de YouTube Gol & Pop para seguir a la Fórmula 1 y para seguir al piloto argentino Franco Colapinto. Ataca Tardelli con Jod, quiso jugar con Rigg, termina perdiendo, la recupera por el costado izquierdo, ahora era Ramírez. El balón se escapa, ¿para qué lado? Va a ser para Unión lateral, pero ante los cambios, las modificaciones en el matador.
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5: Afuera con la 37 sale Rick Lima Moraes, ingresa con la 7 Diego Baloyes para sumar sus primeros minutos de juego desde aquel pretemporada frente a Instituto, donde se lesionó. Y también salió con la 19 Franco Cristaldo, ingresó con la 10 Gio Baroni.
0: Bueno, movió las piezas entonces, movió las fichas Omar De Felipe, cambio por cambio, se podría interpretar de esa forma, puesto por puesto.
3: Sí. Hay dos hombres de muy buen pie que han ingresado en Talleres y que se han retirado dos de buen partido, pero que evidentemente bastante cansados, desgastados, agitados en una cancha pesada.
0: Va a ser lateral por izquierda, le corresponde al Tatengue, lo quiere hacer rápido Ayala. La va pidiendo por la mitad de la cancha Malcorra. También le quiere Luna Diale, primero pasa por el 10. La tiene el capitán, es Malcorra. Cambio de frente, cruzado de pierna zurda para que la controle Pintado. Qué bien que la bajó de pierna derecha, la acomodó y la controló. Avanza Pintado, mete el centro para Estigarribia. La peinó, ahí está, la tiene Ramírez. Está el empate, enganchó Ramírez, nunca le pegó. Ramírez terminó recuperando de fuerza, lo bajaron, falta. Falta, lo bajaron de fuerza. Falta en ataque, tiro libre. Sale Talleres en 28, gana 1-0.
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0: Va a ser salida en el fondo de Talleres, diga.
5: Gio Baroni se sumó el jueves a las prácticas de Talleres. Está trabajando con la selección de Diego Placente de cara al Mundial Sub-17 en Qatar.
0: 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Subile el volumen a la radio. Estamos junto a Mariano Brizuela, Francisco Bono, David Pazuki, Matías Díaz. Cabezazo defensivo, la van sacando en el fondo. Le queda Luna Diale, tira para arriba para que la vaya a buscar Ramírez. Cierra Jod, la manda laterales para Unión.
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0: Se equivocó Lugueña en el fondo, le queda Álvarez Martínez, hace el segundo, juega para De Pietri y está, le pegó.

0: expectante a eso Álvaro Martínez. El canario sabía que podía robar esa pelota, presionó, se quedó con la número 5, como una flecha avanzaba de Pietri solo por la banda izquierda. Álvaro Martínez descargó para él y de primera, con una caricia, Valentín de Pietri la manda al fondo de la red para que en 30 minutos del segundo tiempo lo gane Talleres, lo gana el Matador. Aquí en el Mario Alberto Kempes, por un nuevo rumbo el Matador quiere volver a enderezar su camino. Valentín de Pietri es el culpable de que Talleres gane 2-0.
1: Es un triunfo muy esperado y necesitado para Talleres, por eso tratar de conseguir el certificado de ensanchar el resultado. Y con Álvarez Martínez erigiéndose como la figura de Talleres en una asistencia para el ingreso de Valentín de Pietris al área de Mancilla y el disparo cruzado. El oportunismo del 9 de Talleres lo pone como lo mejor de la T en esta victoria parcial.
2: El cuarto gol de Valentín de Pietri desde clausura.
0: Y ataca Talleres y viene con Álvarez Martínez. La dejó para Baroni, centro, el segundo palo la tiene de Pietri. Centro del corazón del área, muy pasado, muy pasado. Llegó una vez más Talleres y ahora responde Unión con Luna de Ale. Pisa la pelota, está muy solo al piso, el cruce fue fuerza, lo bajaron. Falta, tiro libre y una amarilla que vuela al aire.
2: Para el 15 de la T, para Juan Sebastián Esforza.
0: Tiro libre, 32 minutos, gana Talleres 2-0 al Unión.
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0: Amplió el marcador Talleres, el gol lo hizo Valentín de Pietri y este resultado ahora le da un poquito más de calma.
1: Sí, seguro, hacía falta el segundo gol como para despejar algunas dudas, y el desgaste propio del segundo tiempo era otra actitud de Unión. El segundo tiempo lo pone a Talleres ya como favorito para los tres puntos en Córdoba.
0: Domina Jod, la deja para Álvarez Martínez, este se juntó con de Pietri y ahora descarga por la derecha porque avanza Jod, balón para Gusto, la tiene Jod, hace la pausa, clava el freno, juega para Baloyes, la tiene Diego, ahora entrega para Augusto Jod, toca hacia atrás con Matías Catalán, la tiene Catalán paradito en la mitad de la cancha, ahora juega con Jod, costado derecho de la cancha, hacia adentro para Baroni, de primera la Gio para Fattori, la tiene Fattori, juega para Baloyes, hay un desvío, el balón se va afuera, el lateral le corresponde a Unión.
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0: 32 minutos, lo gana Talleres 2-0, lateral para Unión. ¿Cómo lo vivió el banco de Talleres al gol, David?
2: Aprovechó Omar de Felipe para darle alguna introducción a Juan Sebastián Sforza.
0: Repercusiones en el banco de suplente de Unión.
4: Se dio vuelta preocupado Madelón, rápido a buscar a sus ayudantes para seguir dialogando.
0: Balón en largo de Fagioli, salta y gana de cabeza Román Riquelme. Tira para arriba y la controla Fagioli, roba ahora Álvarez Martínez, quiso jugar con Diego Baloyes, no se entendieron. Pierde la pelota Talleres por el costado izquierdo, la domina Ramírez, juega para Malcorra, por adentro espera Luna Diale, la pelota que pasa por él la tiene Luna Diale, de primera rebotó para Menossi, con la cabeza levantada avanza Menossi y con balón dominado en su pierna derecha avanza, ahora juega por el costado derecho para Pintado, Pintado para Luna Diale, mirá donde apareció de la mitad de la cancha para la costeleta derecha, la tiene Luna Diale, va hasta el fondo, saca el centro y un desvío, controla un Zahén, controla el arquero de Talleres en 33 y gana el Matador 2-0.
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0: Controla Baloyes con el pecho, lo marcan entre dos hombres, sigue con el balón dominado, ahora lo pierde. Se escapa el balón, saque de manos, es para Unión.
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0: Avanza Aguirre con la pelota dominada en el costado izquierdo, lo marca Catalán, lo dejó en el camino, sacó el centro, el segundo palo para Estigarribia, muy pasado, el que aparece allá por el sector derecho es Luna Diale, juega hacia atrás para Pintado, alzó la cabeza, tiró el centro, el segundo palo para Aguirre, ¡está! Se lo perdió Aguirre, era el descuento, se lo perdió Aguirre, aparecía solo por el segundo palo, pero el peligro no se dilata porque el balón sigue dentro del terreno de juego, la controla Aguirre, está de espalda, lo marca por el costado derecho, Jod, ¿qué dice Araza? Falta, marca, sí, falta, marca. Caraza, estilo libre, va a ser para Unión cerca del córner.
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0: Va hacer lateral finalmente para Unión, lo va a meter a Sala dentro del área, salta Estigarribia, la peinó, ganó de cabeza, pum, va para arriba, cierra Riquelme, juega hacia arriba para que lo vaya a buscar Álvarez Martínez, lo bajaron, por eso no pudo llegar al balón, el que sí lo hace es Fagioli, al cruce fue Valentín de Pietri, cobran falta, sí, falta el ataque de Pietri, va a ser en la mitad de la cancha, le corresponde Unión el tiro libre.
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0: Va a cargar el área Unión, ya avanzó Fagioli, también lo dueña, lo veo Estigarribia. Está Aguirre, también Ramírez. El que se va a hacer cargo del tiro libre es Malcorra. Acomoda el número 10 cerca de la mitad de la cancha. La orden de Araza. Defienden esta Talleres, ataca Unión. El tiro libre va a caer adentro del área, el segundo palo. Ahí está, muy pasado. No va a llegar Estigarribia, va a ir al cruce Báez. Termina llegando Estigarribia. Juega hacia atrás ahora para que la controle Luna Diale. La tiene Luna Diale. Filtró, ahí está, no la pudo controlar nunca. Era Aguirre el que picaba. No la controló bien, le quedó un Zain, sale Talleres.
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0: 35 minutos, lo gana el Matador y a este triunfo 2-0 lo comenta Mariano Brizuela.
1: Bueno, el presente a veces es inevitable contagiarlo de lo que se viene.
0: Y ataca Diego Baloyes por la derecha, al cruce fue Ayala, la manda al córner, tiro de esquina para el Matador.
2: El décimo para Talleres.
1: Y lo que se viene para Talleres en la agenda inmediata tiene que ver con dos partidos en Córdoba, con Instituto en Alta Córdoba y con Belgrano en el Kempes.
0: Va a ser tiro de esquina para Talleres, veremos quién lo hace. Va a ir Baroni, el número 10 a ejecutar este córner, tiro de esquina por la derecha, arco de la Popular Sur. Ya aparece Riquelme dentro del área, también está Álvarez Martínez, lo veo Catalán, se para en la línea del área chica, va a ir por arriba Talleres. 36 minutos, la orden de Araza, va a venirse el envío de Baroni de piernas zurdas, punto penal, cabezazo defensivo, la terminan sacando, le queda de fuerza, gana de cabeza, la vuelve a meter adentro del área, cabezazo defensivo, la saca Fagioli, recupera ahora Talleres con Valentín de Pietri, le va a quedar a fuerza, el que le queda es Malcorra, metes arriba para Aguirre, saca Fattori, tira para arriba, la controló con el pecho, Baloyes, la va dejando ahora para que la tenga de Pietri, avanza de Pietri, de cachetada que hizo para Baloyes, cierra de cabeza, Juan Pablo Ludueña, al cruce fue de Pietri, jugó la pelota, jugó para Esforza, Esforza para Baroni, Baroni para el Canario, le tiene Álvarez Martínez en Golosinó, casi pierde, le va a quedar ahora Catalán, diga Mariano Brizuela.
1: Y pensando en lo que viene, me pregunto qué tan importante es en el 11 Riquelme y Esforza, que están amonestados en este partido.
0: Claro, y teniendo en cuenta, como bien decía vos, el antecedente con la tarjeta roja, ¿no?
1: Claro, digamos, faltan 8, estás ganando 2-0, ¿no te parece que amerita por lo menos empezar a tomar algunas precauciones en ese sentido?
0: ¿Qué tiene en el banco Talleres, David Pazuki?
2: Para reemplazar a los centrales, Santiago Baroni, Valentín Facendini y Santiago Fernández.
0: Balón en largo de Malcorra para que la controle Aguirre. Ganó entre los dos centrales Aguirre. Cierra Riquelme. Cierra Riquelme. La manda laterales para Unión.
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0: El corazón del área. Cabezazo defensivo. Le va a quedar a Aguirre. No le pudo dar de lleno el remate. Y ahora responde Talleres con Valentín de Pietri, que no avanza. Hizo la pausa, clavó el freno. Juega hacia atrás para que la tenga Gabriel Báez. Hacia adentro para Esforza. Mitad de la cancha espera Fattori. Más abierto. La quiere Esciol. Bien paradito de punta derecha. Estaba Loyes. Primero pasa por Fattori. La tiene Esforza. Jugó para de Pietri. De Pietri para Baroni. Qué bien que trianguló en esta Talleres. La tiene Baroni. Cambio de frente. Cruzado de Gio para que la controle Baloyes. Pierna derecha. Juega hacia adentro para Baroni. Le puede pegar al arco. No se abrió mucho ahora. Pierde el balón Baroni, el que la recupera por el costado izquierdo es Luna Diale, juega con Malcorra, Malcorra con Ayala, ahora Ayala de vuelta para Malcorra, balón por la derecha para Pintado, lo mató Malcorra, Pintado, ahí laterales en ataque para Talleres.
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4: Se vienen las últimas dos modificaciones, se deja la cancha con la 19 Estigarribia y con la 18 Ayala para los ingresos, con la número 38 de Valentín Cerrudo, con la número 12 Bruno Pitón. Se terminaron los cambios en la visita.
0: Agota las modificaciones entonces, Cerrudo y Pitón a la cancha, agotó las variantes, Lionel Carol Madelón. Se va a venir un cambio también en Talleres, David.
2: Se viene el 36, Emiliano Chiavazza.
0: Va a ser lateral por el costado izquierdo. Va a ser para Talleres. 39 minutos, casi 40. Está ganando el Matador 2-0.
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2: Afuera con la 11, Valentín De Pietri, autor del segundo gol de la D, ingresa con la 36, Emiliano Chiavazza.
0: Las modificaciones en Talleres, los cambios en el Matador, mueve el banco. Omar De Felipe, afuera De Pietri, autor del segundo gol, entra Chiavazza.
1: Claramente, físicamente agotado, ya sin posibilidades, el 11 de Talleres hace dos o tres movimientos que viene demostrando que se había quedado sin nafta en el tanque. Bueno, apuntó hacia ahí, le queda una ventana y dos cambios a Omar De Felipe, que por primera vez de que es técnico de Talleres ha hecho tres cambios.
0: Pelota para Chiavazza, va hasta el fondo Chiavazza, puede sacar el centro, ahí está para Baloyes, se chocó con Álvarez Martínez, se molestaron entre ellos, quiso darle de lleno del cabezazo Álvarez Martínez que venía de frente, también quiso Baloyes, no pudo para el tercero el Matador.
1: Un miedo Baloyes para ir a buscar la pelota dividida.
0: La tiene Catalán, comenta Mariano Brizuela.
1: Jugador que junta los bracitos para ir a pelear, ya te diste cuenta que...
0: Cierra en el fondo Pitón, la manda al lateral, es para el Matador.
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0: Comienza a contar los segundos Nazareno Araza, por el lateral para Talleres, lo hace Shot, la va dejando para Álvarez Martínez, jugó para Barón y lo derribaron sin falta, ahora la tiene Esforza, abre la cancha por el costado izquierdo, la tiene Báez, le pegó Báez al arco, desviado el remate de Báez, hay arco, repone Mancilla.
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0: ¿Sí, gobierno o no? Me parece que...
2: Sí, Garúa todavía.
0: El campo de juego respondió al 100%.
1: Sí, maravilloso, ¿eh?
0: Balón hacia atrás para Fagioli. La tiene Fagioli. Derechazo largo hacia arriba para que la vaya a buscar Aguirre. No va a llegar. La pelota pica. Abandona la cancha. Saque de manos para Talleres.
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0: Juega de mano Báez. Tira hacia arriba para Álvarez Martínez. Controla con el pecho. Le va a quedar ahora Baroni. Quiso jugar con Chiavazza. La sacan en el fondo. Le termina quedando en la mitad de la cancha ahora Luna Diale. Recupera Talleres con Baroni, cuida hacia atrás para Fattori, toca hacia atrás para Unzaín, lo va a ir a presionar para Sar Ramírez, por eso tiene que jugar rápido por el costado derecho con Shot, levantó la cabeza, lo va a hacer correr a Baloyes, tira largo, marca Pitón, cierra Juan Pablo Ludueña, qué duda que tiene Juan Pablo Ludueña, en esta salió jugando, lo dejó en el camino Fattori, entregó hacia adentro para Malcorra, Malcorra entrega hacia arriba para que la vaya a buscar Cerrudo, la manda al lateral Shot para Unión.
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0: Se hace cargo de la pelota Fagioli, de pierna derecha la va soltando para que la domine Pintado. Cruzó la mitad de la cancha, la tiene Pintado, presiona Chiavazza. Por eso Pintado suelta rápido la pelota, la va dejando para Fagioli. Abre por el costado derecho ahora para Juan Pablo Ludueña. De pierna zurda juega para Bruno Pitón, la dejó correr, no se entendieron con Luna y Ale. Por eso perdieron la pelota, la recuperó Scholl. Metió para Baloyes, Baloyes la dejó correr, se la va dejando Álvarez Martínez. Segundo palo está Baroni, prefirió primero con Baloyes. Baloyes se la quiso devolver a Álvarez Martínez y se la dejó largo.
1: Pero no fue buena la asistencia del 9 previamente porque dejó esa pelota atrás de la carrera del 7 de la T.
0: Balón en largo para que vaya a correr Aguirre, pica la pelota, fue muy largo el envío, la domina Unzaín, sale Talleres.
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0: y Tristán Narváez. El centro de Baez, está en el corazón del área para Álvarez Martínez, cierran en el fondo, cierra Juan Pablo Ludueña, el rebote le queda a Chiavazza, levantó la cabeza, sacó el centro, vuelve a cerrar en el fondo Juan Pablo Ludueña, y ahora le queda a Menossi, quiere responder rápido Unión, pelota en la mitad de la cancha para que la tenga Luna Diale, marca Shot con falta, sí, falta en la mitad de la cancha, van a venirse dos modificaciones rápido, hicieron el tiro libre, el que lo hizo es Luna Diale, jugó para Pitón, entrega ahora para Cerrudo, avanza por el costado izquierdo Cerrudo, enganchó para adentro, le puede pegar de pierna derecha, le pegó Cerrudo, Unzaín en dos tiempos, controla la pelota y la va a devolver.
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0: David. Ávila y quién más en Talleres.
2: Y el 39, Lautaro Ortiz.
0: Todavía no la modificación porque el balón está en juego. Derechazo largo de Ezequiel Unzaín para buscarlo. Álvarez Martínez salta y gana de cabeza Juan Pablo Ludueña. Ahí termina quedando Aguirre. Juega por el costado derecho ahora para que la maneje. Pintado, la tiene Pintado. Hace la pausa, hizo un freno, hizo un giro y volvió a comenzar con Menossi. A la mitad de la cancha entregó esa pelota para que la controle Mancorra. Pasa por la zurda ahora Pitón. La tiene Bruno. Levantó la cabeza, saca el centro, el segundo palo y está para Aguirre. ¡Gol! ¡Gol! Ramírez, gol de Unión, gol Cateñe, gol de Ramírez, centro al segundo palo, allí estaba Ramírez, de cabeza y de sobrepique, se le mete al arco que defiende Unzair, en 45, descuenta Unión, ahora el partido está 2-1.
1: Para ponerle una cuota de suspenso a un cierre que Talleres quiere y necesita que sea feliz, llegó el descuento en un balón aéreo que terminó ganando muy bien por arriba Ramírez de pique para que el vuelo de Unzain sea infructuoso y achique la distancia de Unión que se tiene fue para conseguir un empate, rozando el milagro los de Madelón en el Kempes.
4: Segundo tanto para Eric La Perla Ramírez en este torneo clausura.
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2: Agota los cambios, Omar de Felipe, se fue Agustín Álvarez Martínez con la 9, ingresó con la 49, Valentín Dávila se fue el amonestado, el 15, Juan Esforza ingresó con la 39, Lautaro Ortiz.
0: Mira el reloj, lo gana Talleres, 46 minutos, hubo cartel arriba, sí. ¿Cuánto más?
2: 4 minutos más vamos a jugar, relator.
0: Hasta los 49 entonces, lo gana Talleres, pero ahora lo hace por un gol de diferencia, Mariano, 2-1.
1: Claro, y fíjate las faltas que terminan siendo esa posibilidad del envío de pelota parada.

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1: 47 de 49, 47 y 30 de 49, lo quiere cerrar rápido Talleres, quiere que se termine, juega en corto Unzaín, se le va entregando a Catalán, subí el volumen de la radio que se viene al final del partido, pelotazo largo hacia arriba para Baloyes, la va a ir a buscar Baloyes, cierra en el fondo Juan Pablo Ludueña, por acá la controla Ramírez, el autor del gol, se le bajó Malcorra, en la mitad de la cancha cierra, controla y gana Baroni, hacia atrás para Riquelme, juega para Unzaín, lo va a ir a buscar Ramírez, presiona Ramírez, por eso Unzaín tira largo hacia arriba, pelota para que Abasa, gana de cabeza Pintado, juega por la derecha ahora para que la controle Aguirre, no la pudo ganar, el que sí lo hizo es Báez, metió para que avance y va que avanza, está el partido para Talleres, lo liquida, lo tiene que avanza, pelota para Dávila, ahí está Dávila, se lo perdió Talleres, era para cerrar el partido, lo liquidaba Talleres en esta, buena pelota para que avanza, fue hasta el fondo, sacó atrás, se lo perdió Baroni, hay córner, tiro de esquina.
2: El undécimo para Talleres.
3: Muy buena maniobra de Chiavasa para sacarse de encima al hombre de Unión y dejarlo en una situación por demás soñada. A Dávila, que me parece que entre el nerviosismo y la improvisación no terminó de conectar esa pelota al gol.
1: Es una de las últimas del partido o la última. Tengo 48-40, ya de 49. El centro por la zurda y está para Baloyes. Cabeció para el otro lado Baloyes. El balón sigue adentro del área. La tiene Riquelme. Así la tiene Román. Está de espalda. La va a ir a cuidar cerca del banderín del córner. Ahí la va a tener Talleres. La protege cerca del banderín. Ahora juega hacia atrás para que la tenga que avanza. 48-54. Lo va a ganar Talleres. Subí la radio. Lo va a ganar Talleres. Subí la radio. 48-59. Es la última. Va el centro de Chiavasa y está para Dávila. Se lo perdió Talleres. Riquelme, el rebote le pegó. Pegó en Fagioli. Ahora el remate. Ese rebote le quedó a Baroni. Silva.
2: Felipe, su primer triunfo de local en este torneo clausura.

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4: De fondo, el mensaje de las tribunas, posalgarabía de los jugadores y de los miles aquí presentes, y el mensaje para el próximo domingo. Cueste lo que cueste, sábado, aplica en la receta original del calendario. Se vendrán partidos importantes para el fútbol de Córdoba, porque volverán a verse las caras. En este caso, Talleres con Instituto en Alta Córdoba, para la vuelta estar recibiéndolo a Belgrano. Nos asomemos un poquito a ver cómo suena el ambiente.

0: ganado Talleres. Y es el título importante en una presentación que en la previa poníamos al condimento sobre una cancha que había recibido una lluvia permanente, si podía darle algún factor de ventaja. ¿Ganó Talleres por la lluvia y por el campo de juego? No. Ganó Talleres por lo que hizo, por lo que pudo conformar en este 11 con algunos cambios del conjunto de Omar De Felipe. Lo hizo ante un buen rival que gozaba de un buen presente y que vuelve a poner de relieve que en el fútbol argentino los cucos hace rato que por estas tierras no caminan. Nadie tiene la victoria asegurada, ni el local, ni siquiera los que gozan de buena salud en el campeonato. En una prueba de honor que tuvo Talleres ante su gente, volvió en este caso a decir presente, y por primera vez en este torneo clausura, para regalarle un triunfo a su gente. Triunfo que deberá capitalizar en confianza para trabajar durante la semana pensando en lo que viene. Sin bajas en lo inmediato, es una buena noticia para Omar De Felipe, para que pueda trabajar pensando en un 11 donde no habrá cambios involuntarios, sino que todo lo que disponga el técnico tendrá que ver con la plantilla a su disposición. Demasiado tarde la reacción de Unión de Santa Fe, con un Malcorra, me atrevería a decir, desdibujado, o quizás comete el pecado de conservar lo de Malcorra y todo lo que puede dar dentro del campo de juego, quizás con la camiseta de Central. La versión de Unión está bastante más lejos, o la de Independiente, de aquel Nacho Malcorra que sacó campeón a Rosario Central. Le puso cierto manto de suspenso, sí, es cierto, ingresó la Perla Ramírez para agregarle algo más de dinámica a ese ataque del conjunto santafesino, que terminó capturando de aquel centro que vino por la izquierda para que de pique al piso lo deje sin acción al vuelo del propio arquero de Talleres, Unzain, que también fue llamado en dos o en tres oportunidades en este partido para tapar una pelota, primero a Estigarribia de un tiro de esquina que vino, que terminó pegando el antebrazo izquierdo, y después de un muy buen zapatazo de Luca Menossi que exigió el vuelo del arquero para poner esa pelota al córner. Tuvo poquito, pero lo terminó consiguiendo con Ramírez. Sin embargo, Talleres, cuando supo entender de que al nerviosismo había que trasladárselo al que perdía y que con la pelota es mucho más fácil defenderse, encontró algunas situaciones. No en los cambios, no gravitó el ingreso de Dávila, no gravitó el ingreso de Baloyes. Me quedo con el partido de Forza, me quedo con lo de Catalán y lo de Unzain, pero me quedo con la figura de Talleres. Pajarito, Álvarez Martínez, con un gol y una asistencia en el partido de hoy para ponerlo a Talleres ante su gente por primera vez festejando tres puntos.
1: Controla Gabriel Báez, juega para Fattori, se están rebalando todos en la cancha. Balón para Álvarez Martínez, de primera rebotó para Fattori, Fattori de vuelta para Álvarez Martínez, le puede pegar. Miró el arco, le pegó, es un golazo.

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0: que necesario para este taller es más necesario que el agua, que por cierto ha caído durante todo el día de hoy, sábado. Muchos puntos altos en este partido, eso es una gran noticia para Talleres, es una gran noticia también haber ganado por la gran seguidilla de partidos que se le viene, digo, no solo por Instituto y por Belgrano, sino porque después les tocará enfrentar a Independiente, a Boca. Este triunfo era muy necesario, Mariano, para volver a empezar, para volver a conseguir ese rumbo.
1: Seguro, esperado, necesitado, con notaciones de urgencia. Para un equipo que necesitaba salir de la figura de la derrota.
0: Sí.
1: Es difícil, digamos, en el pronóstico saber cuáles son los equipos que están hechos para una cosa o para otra. A priori da la sensación en un diagnóstico de que no responde esa característica. Este taller es de no poder dar pie con bola, como se dice en la tribuna. Pero son victorias que a veces también calan hondo, sobre todo en lo psicológico, porque en lo deportivo también significarán los tres puntos, tratar de salir del fondo. Bueno, en definitiva, qué lindo sería poder hablar con la gente para saber, tanto que se las busca en las derrotas, para poder escucharlos en la victoria.
0: ¿A quién tengo? David Pacini. Sí, te escuchamos.
2: Bien, estamos trabajando aquí en el plateo con la gente. Nos encontramos el amigo Hilo del Nuevo Zelanda, oyente de Golan Pop, Pablo, del diario Matador. Bueno, te viniste a ver el primer triunfo del local del ET.
3: Sí, muy afortunado. La verdad que lo vi mucho mejor el equipo. Se notó un cambio a la mano del técnico. Y bueno, gracias a Dios pudimos ganar. Después de tanto tiempo.
2: ¿Qué es cruzarse el mundo para ver a Talleres?
3: Y bueno, esto, una locura, bancarse el frío, bancarse la lluvia, y bueno, estar siempre, tratar de estar siempre.
2: ¿Estás en videollamada con tu novia?
3: Sí.
2: ¿Con Miki?
3: Sí, acá estamos justo. Ella se tuvo que quedar allá en Nueva Zelanda y bueno, nada, acercándole un poquito también acá en la cancha.
2: Me imagino lo difícil que es, ¿no?
3: Sí, es duro, se extraña mucho. Si hay una cosa de la que no tenemos allá, es esto, folclore, la cancha y bueno, nada, el carnaval.
2: Gracias.
3: Pero por favor, paso un abrazo grande ahí a Marianito también y a todos los chicos de la Golden Pop, que siempre lo escuchamos desde allá también.
2: Bueno, la filial Nueva Zelanda en videollamada, hablando con el otro lado del mundo para festejar este triunfo. Se dio la vuelta al mundo y lo veo ganar a Talleres, Mariano.
1: Bueno, qué importante, qué retrato, sí. Y cuánto significa, ¿no? Por cuántos supuesto. Como Pablo, no sé si de tan lejos, pero hablando con su pareja que quedó en Nueva Zelanda y él acá en Córdoba, que cuando está no desaprovecha la oportunidad para verlo a Talleres. Y lo que significa, ¿no? Como para tratar de achicar las distancias el fútbol. En este caso Talleres, pero sucede con Belgrano, con Instituto, con Racing, con cualquier cuadro de la República Argentina, que es esa especie de cable a tierra que muchas veces los trae al lugar donde partieron hace muchos años. En el caso de Pablo, ha podido volver a Córdoba, aunque más no sea por un par de semanas, y en ese caso ser testigo de esta, la primera victoria de Talleres en el campeonato.
0: Claro, y que bien lo decía él en su análisis, lo estábamos escuchando atentamente junto con Mariano, y los dos coincidíamos, en este partido se ha notado el cambio con respecto a los partidos anteriores que Talleres había jugado en este torneo clausura. Hoy se vio otra cara de este Talleres.
1: Por el regreso de Riquelme.
0: Sí.
1: Por
0: el gran partido de Juan Esfuerzo en la mitad de la cancha.
1: Sí, que viene de hacerlo contra San Lorenzo.
0: Claro, y que encima
1: contra Central
0: delegado.
1: Córdoba, perdón.
0: Claro. No, el partido pasado fue con San Lorenzo. Sí.
1: Ahí va. Que había sido su primera titularidad, claro. Ya había tenido algunos minutos. El partido de Catalán en sociedad con Román Riquelme, que volvió al equipo. La ausencia de Galarza dejó de ser ese hombre en la mitad de la cancha de donde todo empezaba, para bien o para mal, pero empezaba en el dorsal 5. Y creo que el partido de esta noche de Álvarez Martínez terminan de ser gravitantes. No porque otras piezas no hayan sido importantes, pero en el capítulo de los destacados, evidentemente, la columna vertebral anduvo muy bien hoy. Insisto, con dos o tres intervenciones necesarias también de un Shine, a pesar de que no ha podido conservar la base invicta, que no es responsabilidad exclusiva del arquero.
0: Claro, una de las piezas importantes, bien lo decía Mariano en el día de hoy, en el partido de hoy, fue Juan Esfuerzo y Matías Catalán. Uno en la saga defensiva y otro en la mitad de la cancha. Estos jugadores, no hay que olvidarse que estuvieron haciendo la pretemporada de manera diferenciada y que habían sido relegados por Jorge Sampaoli, llegó Omar de Felipe, rápidamente los llamó para que se sumen al equipo y han respondido hasta ahora.
1: Sí, es cierto, y fíjate que Forza no juega por Galarza.
0: Claro.
1: Ni tampoco tuvo la misma función en el equipo, sí. Federico Fattori, por el cambio obligado que tenía, claro, Omar de Felipe, Galarza. Entonces, hay algunas cuestiones que no son tan sencillas de pieza por pieza, es decir, entra uno y sale el otro. También mucho hay que ver sobre el rol y la función que cumplen dentro del campo de juego, de lo que uno puede dar y de lo que el otro también le puede dar. Bueno, me parece que hoy Talleres ganó más de lo que perdió con algunos que con otros.
0: Claro, cuando lo llamaron a Ezequiel Unzaín también apareció, lo decías vos en tu comentario, un cabezazo de Estigarribia, un gran remate de Luca Menossi, apareció el arquero de Talleres. En otros partidos lo necesitó, no lo pudo hacer. Hoy también fue una de esas piezas fundamentales para que hoy Talleres pueda ganar y conseguir sus primeros tres puntos de local.
1: Y qué importante es, sí, digamos, para la victoria, el papel importante de los arqueros, porque muchas veces en la derrota un arquero puede tapar dos o tres pelotas de gol y nunca se le adjudicará la propiedad de esa que dice, che, arquero gana partido, sí, pero porque el equipo pierde. Bueno, en este caso con la victoria, poder destacar que su participación también fue importante para evitar el descuento de Unión bastantes minutos antes de lo que lo terminó consiguiendo.
0: Ha ganado Talleres aquí en el Kempes, estamos esperando por las voces de los protagonistas. Primero hablará Lionel Carlos Malerón, el técnico de Unión, y después lo hará Omar de Felipe. Ganó Talleres en el Kempes por Agustín Álvarez Martínez y por Valentín de Pietri.
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9: Muchos mensajes en nuestro canal de YouTube con las repercusiones de los goles. Fabio Moreno, me gusta cómo transmite el relator, el partido de Talleres. Dios Maradona, hola, ¿cómo jugó Rick? Por acá, Augusto Torre dice, va, esa es una porquería, lo dice con otro término. ¿Por qué sigue jugando él? No hizo nada bien. Literalmente el peor de Talleres en la cancha. Javier Guzmán, vamos que gana la T. Aguante Talleres, Jimena Gutiérrez. Y por acá, Mariano, te preguntan a vos. ¿Cómo se llama el relator, Mariano? El jugador que le faltaba a este Talleres es el relator. Mencionalo, Mariano, dicen por acá.
1: Vos sabés que yo sabía que íbamos rumbo a ese epílogo, ¿no? Agustín Cuello Galán. O Agustín Galán, claro, artísticamente. Agustín Galán. Le dije hace un rato, sí, le digo, volvió usted a la cabina a un partido de Talleres y ganó Talleres. Prepárese porque se lo van a empezar a reclamar, ¿no? Ya, a esta altura ya cada uno se agarra de la rama que le conviene, ¿no? Claro. Sí. Y a veces hay mucha gente cabulera, como así recién Matías leía el mensaje de un oyente, que lo dice por supuesto con autoridad y con derecho, sobre el partido de Báez. Hay que ir a buscar después de una victoria, claro, al jugador que menos te gustó. Digo, hay necesidad, yo eliminaría ese ejercicio, me entregaría las mieles de la victoria, que en este presente de Talleres no abundan, no sobran, como para que tenga una semana más tranquila. Y si el partido de Báez no le pareció bueno, que yo voy a coincidir bastante con él.
0: Sí, uno de los puntos más bajos de este partido.
1: Lo dejaría, digamos, a un margencito, a un costado, porque hay, creo que otros nombres, otras funciones y otros momentos de Talleres con mejores rendimientos. Sí, Fran.
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15: Son las 10 y 14 minutos.
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11: Son las 11:07.
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7: Es la 1:04.
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10: Son las 2:05.
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0: Son las 3 con 5 minutos.
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8: Son las 4 con 9 minutos.
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7: Son las 5 y 6 minutos.
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5: Son las 6:07.
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0: En el nombre del Padre, y del Hijo, y del Espíritu Santo. Amén. Dulce Jesús mío y mi crucificado Señor, indigno de ponerme delante de tus ojos, me postro avergonzado a tus pies, confesando la multitud de mis culpas, con íntimo dolor de mi alma por haberte ofendido. Herido vengo, médico divino, a buscar mi remedio en tu benigna misericordia, y te propongo con todo mi corazón la enmienda. Dulce amor mío eres sobre todas las cosas, ten piedad de mí. Acuérdate, Señor, que tu amor por mí te puso en esa cruz, y no te acuerdes que yo, como ingrato y desconocido, me olvidé de tu paternal amor. Si a ti que eres mi Padre no vuelvo los ojos, ¿quién otro se compadecerá de mí? Señor Jesús, ¿cómo te ofendí? ¿Quién de dolor muriera a tus pies? Pues amándome tanto, me atreví a ofender a un Dios tan bueno, tan santo y tan amable. Pequé, Padre mío, contra el cielo y contra ti. Ten misericordia de mí. Amén.
1: Oración preparatoria para todos los días. María Purísima del Milagro, con tierno amor te inclinaste a pedir a tu soberano Hijo, cuando enojado por nuestras culpas, quiso destruir la ciudad de Salta con aquellos espantosos terremotos. Tú, cual otra hermosa Esther, puesta delante del Supremo Rey de los cielos, mudando de colores, pediste por la libertad de este pueblo. Concédeme, Madre mía del Milagro, que de tal suerte cambie mi vida, que si hasta aquí he caminado por los caminos de mi perdición, olvidado de mi Dios y Señor, de hoy en adelante solo reine en mi corazón tu maternal amor, y que corresponda yo, amante y agradecido, a las obligaciones de hijo de tal madre. No permitas, Madre mía, que se vea malograda en mí tu poderosa intercesión, que todo lo puede conseguir, si no apartas tus purísimos ojos de este miserable pecador. Concédeme lo que te pido en esta novena, si es para mayor honra y gloria tuya y bien de mi alma. Amén.
2: En honor a la purísima y limpia concepción del milagro. Dios te salve María, llena eres de gracia, el Señor es contigo. Bendita tú eres entre todas las mujeres y bendito es el fruto de tu vientre Jesús.
0: Santa María, Madre de Dios, ruega por nosotros pecadores, ahora y en la hora de nuestra muerte. Amén.
2: Dios te salve María, llena eres de gracia, el Señor es contigo. Bendita tú eres entre todas las mujeres y bendito es el fruto de tu vientre, Jesús.
0: Santa María, Madre de Dios, ruega por nosotros pecadores, ahora y en la hora de nuestra muerte. Amén.
2: Dios te salve, María, llena eres de gracia, el Señor es contigo. Bendita tú eres entre todas las mujeres y bendito es el fruto de tu vientre, Jesús.
0: Santa María, Madre de Dios, ruega por nosotros pecadores, ahora y en la hora de nuestra muerte. Amén. Rezamos ahora la oración que corresponde al octavo día. Dirigiéndonos al Señor Jesús, le decimos: Bien supremo, soy el que ha huido de ti renunciando a tu amor. Por esto no soy digno de verte y de amarte. Pero tú eres aquel que por piedad de mí no la tuviste de ti mismo y quisiste morir de dolor y cubierto de infamia en una cruz. Tu muerte me da la esperanza de que un día pueda verte y gozar de tu presencia, amándote con todas mis fuerzas. Ahora estoy en continuo peligro de perderte para siempre y te he perdido por mis pecados. ¿Qué haré por el resto de mi vida? ¿Continuaré ofendiéndote? No, Jesús mío, yo detesto firmemente los ultrajes que te hice. Estoy arrepentido de haberte ofendido y te amo de todo corazón. ¿Desecharías tú un alma que se arrepiente y que te ama? No. Sé que has dicho, Redentor mío, que no sabes rechazar a los que se arrojan a tus pies arrepentidos. Al que venga a mí, yo no lo rechazaré. Jesús mío, todo lo abandono y me convierto a ti. Te abrazo y te estrecho contra mi corazón. Dígnate abrazarme y estrecharme en el tuyo. Si me atrevo a hablarte así, es porque me dirijo a la bondad infinita y porque hablo a un Dios que ha querido morir por mi amor. Salvador mío, dame la esperanza en tu amor. María, querida madre mía, te suplico por el amor que tienes a Jesucristo, alcánzame la perseverancia. Así lo espero y así sea. Dulcísimo Señor del milagro, perdona mis pecados y libra por tu misericordia a la ciudad de Salta y a tus devotos de todo castigo. Concédenos esta gracia por intercesión de nuestra protectora, tu dulcísima Madre, la Inmaculada Virgen del Milagro. Amén.
3: Atributos de María, fuente de aguas vivas. Purísima Virgen del Milagro, María, Madre admirable, milagro de la gracia. El octavo atributo que simboliza tu original pureza es el ser fuente de aguas vivas. Concédeme, Madre mía, cual sediento siervo que busca las aguas, corra a beber de aquellas cinco fuentes que por mí derramó mi dulce Jesús en el madero santo de la cruz. Que atraído de las dulzuras que comunican aquellas santísimas llagas, lave en aquellas purísimas aguas las muchas manchas con que he afeado mi alma, para que cuando venga mi Señor a juzgarme y aparezca en el cielo aquel madero santo de la cruz, llore lágrimas de consuelo al ver que, aunque desprecié la fuente de las aguas vivas, la cruz fue la llave que me abrió las puertas de la gloria. Amén.

0: veas tus purísimos ojos, no me ha de desamparar mi Señor Jesucristo, porque a los que tú tienes bajo tu patrocinio, Él les muestra especial amparo. Te imploro, Madre mía del milagro, que no desprecies mis ruegos. Si cuando no te busqué como pecador, tú solicitabas mi amistad porque deseabas mi salvación, ¿cómo ahora que con tanta ansia te busco, me hace negar tu amparo, tu patrocinio y favor? Merezca yo tu poderoso brazo, ahora que arrodillado te pido, me lleves de la mano a tu amado Hijo crucificado, para que viendo mi dolor y arrepentimiento de mis culpas y pecados, que deseos sean mayores que los que han tenido los más penitentes santos del mundo, me atraiga a Él y me dé a beber de aquella sangre de su amoroso costado, que es todo el precio de nuestra redención, y viva solo en Él, huyendo del mundo y de mí mismo. Amén.
1: A Cristo crucificado, creo en un solo Dios,
0: Padre Todopoderoso, Creador del cielo y de la tierra, de todo lo visible y lo invisible. Creo en un solo Señor Jesucristo, Hijo único de Dios, nacido del Padre antes de todos los siglos, Dios de Dios, luz de luz, Dios verdadero de Dios verdadero, engendrado, no creado, de la misma naturaleza del Padre, por quien todo fue hecho, que por nosotros los hombres y por nuestra salvación bajó del cielo, y por obra del Espíritu Santo se encarnó de María la Virgen y se hizo hombre, y por nuestra causa fue crucificado en tiempos de Poncio Pilato, padeció y fue sepultado, y resucitó al tercer día según las Escrituras, y subió al cielo, y está sentado a la derecha del Padre, y de nuevo vendrá con gloria para juzgar a vivos y muertos, y su reino no tendrá fin. Creo en el Espíritu Santo, Señor y Dador de vida, que procede del Padre y del Hijo, que con el Padre y el Hijo recibe una misma adoración y gloria, y que habló por los profetas. Creo en la Iglesia, que es una, santa, católica y apostólica. Confieso que hay un solo bautismo para el perdón de los pecados. Espero la resurrección de los muertos y la vida del mundo futuro. Amén. Rezamos a nuestro Señor. Amantísimo Jesús mío, hermosura eterna de la gloria, tú eres mi Dios crucificado y todo mi bien. Justo juez y piadoso Padre, no contento tu amor con haber bajado del cielo a la tierra a buscar al pecador, haber derramado tu sangre en el altar de la cruz y haber instituido el sacramento eucarístico de tu cuerpo y sangre en la Santa Misa, quisiste venir en tu milagrosa imagen a esta ciudad de Salta, a buscar como pastor divino a la oveja perdida. Cuando más olvidada andaba de tu singular amor, hiciste estremecer la tierra con espantosos terremotos y revelaste a tu siervo que no cesarían hasta que sacasen por las calles. Te suplico, mi Dios crucificado, por tu mansedumbre, sosiegues la inquietud de mi espíritu, para que pueda corresponder agradecido, buscándote solo a ti, descanso de mi alma y mi único bien. Si por haberte ofendido temblase mi alma de llegarse a ti, dale voces desde esa cruz, diciéndole interiormente: mira, hijo mío, cuánto sufro por tu amor. ¿Y tú qué es lo que haces por mí sino solo ofenderme? Ven a mis brazos, que yo clamaré a mi eterno Padre diciendo: Padre,

0: perdona a este hijo ingrato que no ha sabido lo que ha hecho al haber despreciado a su Dios y Redentor. Si todavía tu amor retira de mí los ojos de su piedad por mi ignorancia e ingratitud, mira a tu madre, María Santísima del Milagro, mi protectora, por cuyos méritos y piadosa intercesión espero se calmarán tus enojos y me darás la gracia para que pueda servirte en esta vida y alabarte en la eterna. Amén.
1: Dos estrellas del cielo de María. Dios te salve, Madre, Reina de los cielos, esperanza nuestra, refugio y consuelo.
0: Virgen del milagro, gloria de este pueblo, en quien siempre haya todo su remedio.
1: Si son nuestras culpas muchas en extremo, tus misericordias son más con exceso.
0: Virgen del milagro, gloria de este pueblo, en quien siempre haya todo su remedio.
1: Ya el castigo estaba sobre nuestros yerros, mas lo detuvieron tus piadosos ruegos.
0: Virgen del milagro, gloria de este pueblo, en quien siempre haya todo su remedio.
1: Al pie del sagrario, allí intercediendo, el perdón pediste de nuestros excesos.
0: Virgen del milagro, gloria de este pueblo, en quien siempre haya todo su remedio.
1: Mudando colores tu semblante bello, a entender nos dio tu pena y consuelo.
0: Virgen del milagro, gloria de este pueblo, en quien siempre haya todo su remedio.
1: Empeñada estabas y echaste tú el resto, para el que el castigo no tuviese efecto.
0: Virgen del milagro, gloria de este pueblo, en quien siempre haya todo su remedio.
1: Perdona, decías, mi Dios, a este pueblo, sino la corona de reina aquí os dejo.
0: Virgen del milagro, gloria de este pueblo, en quien siempre haya todo su remedio.
1: Yo por fiadora salgo en este empeño, y a mi cuenta corre no más ofenderos.
0: Virgen del milagro, gloria de este pueblo, en quien siempre haya todo su remedio.
1: Confundirte quiso el dragón soberbio, pero con tu planta le quebraste el cuello.
0: Virgen del milagro, gloria de este pueblo, en quien siempre haya todo su remedio.
1: Haz, Madre y Señora, que todos logremos el fruto después de aqueste destierro.
0: Virgen del milagro, gloria de este pueblo, en quien siempre haya todo su remedio.
1: En esta novena que humildes hacemos, nuestra petición por tu amor logremos.
0: Virgen del milagro, gloria de este pueblo.

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5: Son las 7 y 8 minutos.
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12: Son las 8 con 5 minutos.
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Desde ahora comenzamos un viaje musical con todo el folclore de nuestro país. De la mano de Daniel Parva Domínguez.

Pero mire qué lindo es mi país paisano. Así como decía el querido negro de Madariaga, don Argentino Luna. Sí, señores, es hermosa, hermosa nuestra tierra argentina. Por donde la mires, por donde vayas, de punta a punta del país. Y precisamente en ese sentido de argentinidad vamos a encontrarnos hoy para vivir una nueva batería encantada. Claro que sí, amigazo. Aquí está todo preparado. Ya está el fogón y ya están los amigos rodeándolo junto a los cantores que van llegando y se van sumando a este encuentro cultural, a esta peña, a este festival. Llames como lo llames, es la identificación de nuestra tierra, en nuestra música, es nuestro folclore. Y aquí estamos con Walter Gómez en la operación edición técnica, la señora Nidia Barrios en la programación musical, Maxi Chinonito Zapa en los copetes y Daniel Parva Domínguez, quien te habla. Te invitamos, hermano, tranquera abierta sin candado, para que pases y compartas con los amigos de nuestra querida Argentina este sentido musical que va a comenzar con este gran cantor de milonga, cantor surero de la zona de Chivilcoy, provincia de Buenos Aires, y vamos a traerlo con Para los Camioneros y Por la Rastra y el Cuchillo. Así lo canta Juan José Martínez.

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Feriado largo y volviendo lo para la caminera, masticando bronca espera para no andar discutiendo, y hace un llamado diciendo: amor, no quiero un reproche, estoy varado de anoche a un costado de la autopista viendo pasar al turista con su familia en el coche. 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

ambulancias, policías y bomberos y un montón de camioneros de corta y larga distancia. 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Costumbre es andar cansado sin mirar el calendario. Y la rutina que a diario lo hace sentir imprudente por ser un fiel obediente de la carga con horario. 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Y horas atrás del volante siempre dispuesto a seguir. Todo el que quiere evadir lo tiene como tantero. 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

Muy bien, ahí estaba una vez más con nosotros Juan José Martínez, hermano. Qué cantor, qué presencia en el escenario. Muy querido, muy respetado. La gente lo escucha muy silenciosamente para luego estrecharlo en un gran aplauso. He tenido la oportunidad ya de presentarlo en dos o tres oportunidades y precisamente me encanta verlo, me encanta escucharlo y me encanta escuchar sus discos. Sí, señores, Juan José Martínez, para proseguir con estos muchachos, hay muchos que vinieron por primera vez, ya te vas a dar cuenta, como estos que nos traen Eterno Amor, ese himno que hacen precisamente los manceros santiagueños, y Canto a Monte Quemado. Papito querido, ¿sabes qué? Son los copleros santiagueños.

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Muy bien, estamos en Santiago del Estero y nos vamos a ir a la provincia del Chaco. Chaco querido, que ha dado tantos cantores, que ha dado tantos poetas, tantas canciones. Y esta vez vamos a ir al hijo de un grande del Chaco, de un grande que precisamente lo conocí en Cosquín, a su padre, donde precisamente es un gran poeta y un gran cantor. Él ha recogido esa inmortal presencia sobre los escenarios y nosotros lo tenemos hoy. Nos hace El Hacedor y La Carta Perdida. Venga, cantor Germán Calvert.

Muy bien, ahí estaba Germán Calver, señores, para darle paso a la voz de una mujer, a la voz de una cantora que viene a hacer presencia y a la vez inmortalizar su canto, su música. Ella nos trae justamente Canto de Nadie y Santa Fe del Alma. Se trata de Rosela Libertad.

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Canto de Nadie y Santa Fe del Alma nos hacía Rosé la Libertad, señores. Claro que sí, te decía, cuántos cantores nuevos vienen a sumarse a la batería encantada, a sumarse al fogón criollo. Entre mate y mate están unidos para escuchar folclore. Ahora escuchamos a este cantor. Vamos a escucharlo atentamente porque es la primera vez que viene con nosotros. Nos trae El Fuego y Tu Picaflor. Él se llama Adrinel, el Negro González.

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2: Adrinel, el negro González, así se llama el hombre que nos traía el fuego y tu picaflor. Claro que sí. ¿Cuántos cantores, hermano? Qué linda grilla para poder disfrutarlos como estos grandes. A mí me encanta lo que hacen estos muchachos. Ellos han crecido a la par de los Altamirano, y en alguna oportunidad, cuando faltó Mario, ellos se sumaron, y justamente hoy tienen un conjunto en un dúo, y lo vamos a escuchar, vos te vas a dar cuenta quiénes son. Nos traen Zamba Gris y Elegía de la Rosa y el Grito. Son los Duendes del Folclore.

Zamba Gris y Elegía de la Rosa y el Grito, sí señores, eran los duendes del folclore para darle paso y lugar a este querido gringo santafesino que justamente es autor de tantas letras y él las canta, ¿eh? Ahí anda su sobrino Efraín Colombo rompiéndola en cada escenario que se presenta, por ahí anda también su querida hija. Y justamente lo que era el dúo Girasol, ¿no? Formado por él, armado por él cuando ellos tenían 8 o 9 años. Así que bueno, él sigue luchando y bregando por la canción popular. Le canta mucho al campo, le canta mucho a su oficio, porque en su campo tiene un tambo, y ahí es donde él veía a su querida esposa ordeñar todas las madrugadas para poder tener su leche y poder también llevarla a distintos lugares. Nos vamos a traer al querido Julián, todo igualito que vos, y San Vicente. Venga, señor Julián Ratti. ¡Primera!

Muy bien, querido gringo, ¿eh? El gringo de Rafaela. Todo igualito que vos y San Vicente nos hacía Julián Ratti. Para proseguir con esta grilla exquisita que hemos hecho en el día para vos, hermano de mi tierra. Para vos, a todas las radios hermanadas, a las radios que nos retransmiten, le mandamos un gran abrazo a los directores y directoras de prestigiosas emisoras. Gracias por hacer sonar la batería encantada en todo el país. Ahora nos vamos a buscar a este cantor que nos va a traer Corazón Atamisqueño y Samba del Pañuelo. ¡Qué samba, papá! Él es el Sachero.

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1: Ahí estaba el querido sachero, señores, el sachero. Se hace denominar y justamente venía a traernos corazón atamisqueño y samba del pañuelo para ir a buscar a otro cantor que pidió permiso y se le ha concedido, y aquí está en nuestro escenario este imaginario, digamos, ¿no? Porque él nos va a traer Borrando Fronteras y Regreso al Campo. Cántelo, señor Mauro Frías.

Sí, ahí estaba, ¿no? Precisamente, borrando frontera. Qué lindo que lo hace, che. Muy bonito lo hace. Y regreso al campo. Mauro Frías se llama este cantor. Y seguimos, señores. Seguimos y vamos nuevamente a la provincia de Santa Fe para traer a este hombre que ya no está entre nosotros, pero que dejó tantas letras y tanta música por parte de él, ¿no? Es un trabajador judicial y precisamente un hacedor de tantas canciones que los demás cantan también. Hoy está con nosotros y nos trae para cantar Chamarrita y los abuelos Rosa y Juan. Canta, señores, Miguel Ángel Morelli.

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Ángel Morelli, qué cantor, hermano, para cantar Chamarrita y los abuelos Rosa y Juan. Claro que sí, estamos hablando de Miguel Ángel Morelli y nos vamos a la provincia de San Luis también para traer a este cantor. Ya no está entre nosotros, pero quedaron sus obras. Qué cantor y qué gordo, bueno y sano era. Lo conocí, lo presenté. Un gran señor, un gran hombre, y hoy está cantando con nosotros. Mirá lo que son las cosas. Y pequeño pirata nos hace Juanón Lucero.

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4: Claro que sí, es el querido Juanún Lucero, de la provincia de San Luis. Era el hombre, hoy no está con nosotros, está en el cielo, pero justamente han quedado sus obras y nosotros las difundimos. Gracias, cantor. Gracias a este gordo bonachón, que era una hermosa persona. Y hablando de personas, nos vamos a ir a la provincia de Misiones. Ahí hay un gran acordeonista y cantor que justamente ha tenido la oportunidad de expresarlo en muchos escenarios del país. Ha tenido la oportunidad de estar en Cosquín, en Jesús María. Hoy está con nosotros. De Misiones nos hace misionero y guaraní y gringada. El que está en el escenario cerrando esta batería encantada es el gringo Barreto. Chao, mi gente hermosa, y sigamos mamando folclore.
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8: Son las 10. Con 5 minutos.
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4: Son las 11 con 5 minutos.
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0: amigos, bienvenidas a todas. Aquí arrancamos, ponemos en marcha el Expreso Familiar.
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0: Quien les habla, Juan Carlos Chavarría, les dicen que tengan muy, pero muy buenos días.
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0: Presento a mi coequiper, a mi amigo Roberto David Ávila. ¿Cómo le va, Roberto?
2: Hola, Juan Carlos. Hola, Matías. Hola, audiencia. ¿Cómo les va? Muy, pero muy buenos días. Feliz domingo con mucho frío este 13 de septiembre. Ya estamos ahí, a las puertas de la primavera, a las puertas del día que pasamos hace dos días, el Día del Maestro. El saludo para todas las docentes. El 17, el Día del Profesor. Así, el saludo también para todas las docentes profesoras, como la profe Graciela Cristóf y otras profesoras que por ahí conocemos y que también las estamos saludando. Muy buenos días y feliz domingo para todos.
0: Ya llega la comparsa, dice.

0: Tatutá es para mi amigo, para mi hermano, Matías Yapura. ¿Cómo le va? Bienvenido a este domingo.
1: Hola, ¿qué tal? ¿Cómo les va? Muy buenos días, señores. Con una temperatura de 6 grados, 4 décimas, sensación térmica de 4.1, así estamos comenzando el Expreso Familiar. Aquí, señora, le vamos a poner el calor necesario para disfrutar de este día domingo 13 de septiembre. ¿Todo bien, don Chava?
0: Perfecto, perfecto, perfecto. Ya estamos aquí listos para acompañar a la gente en esta mañana del domingo. Y para decirles que los que cumplen años en el mes de septiembre pueden comenzar a llamar ya mismo para participar por todos los premios que tenemos. Tenemos una torta de Panificador Esperanza. Tenemos una canasta de frutas y verduras de Fundación Innovación. Tenemos una docena de empanadas de Empanada Los Robles. Y tenemos una loción para hombre, ¿eh? Una loción para hombre. Para que, bueno, las chicas queden bien con el novio, con el marido, con el amante. Y si por ahí le siente algún olorcito, le da el perfumito y le dice, toma, ponete ahí, ahí, ahí, porque...
2: ¿A dónde?
0: Ahí, ahí.
2: Ahí vas a rozar. Sí, qué lindo mensaje este que primero que llega.
0: No me digas, a ver.
2: Buenos días, muchachos. Mandale saludo a mi señora, a mi papá y a mi sobrino. Hoy es el cumpleaños de los tres. Pará, mi señora cumple 36.
0: Mirá vos.
2: Mi papá 71.
0: Ajá.
2: Y mi sobrinito 3 añitos. Ya llamamos para participar. Soy Facundo. Che, ¿qué quiere decir power?
0: Power, que estamos, está encendido, claro, que está con toda la energía, que está arriba.
2: Qué power le meten a la radio. Ustedes tienen que estar todos los días, muchachos.
0: Bueno, pero también están los chicos, están los que chicos, hacen lo suyo.
3: Claro,
0: está Leito Tejerina, que está lo... El lunes a viernes está Leo, ¿no?
3: Claro, sí.
0: Así que bueno, después viene Robertito Ávila el sábado y después venimos nosotros los domingos.
3: Claro.
0: Déjalo descansar un poquito también.
2: Sí. Estamos trabajando la camiseta demasiado.
3: Está bien que
2: la
3: tengamos varios piojos, pero no es para tanto. Claro.
2: Pero está bueno.
0: Agradezco,
2: te decimos
0: agradezco.
2: Como primera información,
0: sí,
2: Chava.
0: Dale.
2: Se está corriendo a la Fórmula 1 en España. Colapinto está décimo. Recién, ya quedan poquito. Quedan 13 vueltas a 57 vueltas en el autódromo de Madrid. Ahí se está corriendo el Gran Premio de España.
1: 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Don Chavarría presenta el primer llamado telefónico.
0: Ya tenemos el primer llamado.
3: Sí,
0: ¡qué
3: señor,
0: bárbaro! Che, déjenme respirar,
3: locura,
0: por favor.
3: Claro,
0: hola,
3: claro.
0: Buen día. ¿Quién anda por ahí?
4: Hola, buenos días. Soy Marianela.
0: Marianela, ¿de qué barrio, Marianela?
4: De Vía Aurelia. Yo gané la semana pasada el cajón de frutas y verduras.
0: Usted la
4: ahora
0: que está...
4: quiero los lácteos.
2: Usted,
0: bueno,
2: para.
0: Te explico, los lácteos van a venir domingo de por medio. Tampoco es que vamos a ganar. Claro. ¿Y qué tal, che, el bolsón? ¿Qué tal la canasta de Fundación Innovación?
4: Súper, súper completo.
0: ¿En serio?
4: Todo.
0: No me digas.
4: Sí.
0: ¿Y todavía tenés, todavía tenés mercadería o ya terminaste
4: no,
0: todo?
4: No, sí.
0: Mirá
4: no, vos. Sí venía papa, tomate, cebolla, zanahoria.
2: Ya vamos a comer
4: el
2: ensalada.
4: El pollo, que es súper grande.
0: El pollo. Tenés que hacer un pollito a la mostaza ahí, qué sé yo. ¿Viste? Claro. ¿Y qué te dijeron en la casa? Menos mal que ganaste. Te dijeron, me salvaste una semana de pagar.
4: Sí, una semana por lo menos.
0: Claro, y sabés lo que significa para gastar una semana hoy. Así que
4: sí,
0: bueno,
4: sí.
0: Bueno, che, ¿tenés saludo para alguien?
4: Para mi suegro y mi sobrino, porque ellos dos también cumplen años.
0: Bueno, ¿cómo se llaman? Decime cómo se llaman.
4: Sergio, mi suegro, y Santiago, mi sobrino.
2: Santiago,
4: es
2: querido.
4: Es el cumpleaños de nosotros tres.
2: Mirá, feliz cumpleaños, che.
4: Muchas gracias.
0: Bueno.
2: Feliz cumpleaños para los tres.
0: Bueno, a ver, para que vamos a organizarnos acá porque tengo un despelote hoy la planilla.
2: Estamos de piolada.
0: No, tengo un despelote.
3: Pedrito, el productor, se portó mal con la planilla.
2: Sí.
0: Me hizo un mamarracho.
3: Bueno, mientras usted se prepara todo eso, les contamos a los amigos que cuando uno venía a la radio, ya por la Nacional 68, veíamos el trayecto, el camino, ¿no? De todos los peregrinos y habíamos ahí visto a la gente de Brialito, a los viceperegrinos de Cafayate, a la gente de Cachi, de La Poma, de La Merced también, que ya estaban viniendo para la catedral en este tiempo del milagro, ¿no? Así que bueno, agradecerles esa cosa linda que tiene esto del tiempo del milagro, ¿no?
5: Sí, señor. Mañana sí. Me toca a mí, así que mañana voy a estar pataconeando.
2: Un saludo para mi hija Sabrina, que nos está escuchando con cuatro amigas, que son enfermeras también, y las convocaron para
5: asistir a la gente.
2: Para asistir a la gente, a los peregrinos.
5: Bueno, ¿estamos? Ahora sí, estoy de nuevo con Marianela, ¿era, no?
3: Sí.
5: Marianela, ahora sí, ya me organicé. Decime un numerito del 1 al 12.
4: 7.
5: El número...
2: Ahí tiene un apuntador o una apuntadora.
5: Bueno, listo, acá estamos.
2: 7. Ahí está.
5: Acá está. Bueno, listo. Número 7, te ha tocado preguntas y respuestas, Marianela.
4: Bueno.
5: Dale.
4: Sí.
5: Atendí, que cuanto más tiempos ocupes, cuanto menos tiempos ocupes...
2: Y más respuestas
5: correctas tenga, tenés la chance de ganar, ¿dale?
4: Dale.
5: 20 segundos en el aire, comenzamos ya. ¿Cómo se llama el río que cruza la capital de Salta en la zona sudeste?
4: Arenales.
5: ¿Cuál es el nombre de la cordillera que separa los países de Argentina y Chile?
4: De los Andes, por decir de los Andes.
5: ¿Cuánto es 8 por 8 menos 4 más 10? Pará. ¿Cuánto es 8 por 8 menos 4 más dividido? No, pará.
2: Más 10, dijiste.
5: ¿Cuánto es 8 por 8 menos 4 dividido 10?
4: Menos 4 es 6.
5: ¡Correcto! Bien, el tiempo se te está yendo. ¿Cuál es el nombre del planeta conocido como el planeta rojo?
4: Marte.
2: Bien.
5: ¿En qué provincia nació el ídolo futbolístico Diego Armando Maradona?
4: No.
5: Tiempo.
4: Maradona.
5: Le pifiaste una, che.
2: Pero está bien, contestaste bien las otras,
5: Todas las demás está perfecto.
2: Maradona nació en la provincia de Buenos Aires, en Villa Fiorita.
5: En Lanús nació, se crió en Fiorita. Claro, nació en Buenos Aires.
2: El que le dictaba era de River, por eso es que...
3: ¿Qué te pasa con lo de River, loco?
5: Marianela, dame el apellido, Marianela.
4: Rodríguez.
5: Marianela Rodríguez. Final del documento...
4: 005.
5: ¿005?
4: Sí.
5: Casi sos el agente 007, ¿eh?
4: Ah, casi.
5: ¿De barrio me dijiste?
4: Villa Aurelia.
5: Listo. Bueno, corazona, estás participando, ¿eh? ¿Con quién estás en la casa?
4: Con mi marido y mi hijita.
5: Bueno, te quiere mucho tu marido.
4: Muchísimas gracias.
5: ¿Te quiere mucho tu marido o no?
4: Sí.
5: A ver, decile que lo diga al aire. Decile te amo. Decile, a ver, que diga al aire. A ver,
4: para que se lo pase. Ahí nomás.
6: Hola, ¿qué tal?
5: Buen día. ¿Con quién hablamos?
6: Buen día, ¿qué tal? ¿Con quién? Facundo.
5: Hola, Facundo.
6: La amo un montón a mi señora.
5: A ver, no, para, organicemos, ¿no? Vamos a ver. Si es verdad o no es verdad.
3: Veamos.
5: A ver, ¿cuál es el principal o cuál es la principal virtud que tiene Marianela?
6: Buena compañera, da muy lindos consejos. Ajá. Y siempre está cuando más la necesito.
2: Mirá, qué bueno. Ese es un caballero,
5: Eso es lo lindo. Claro. Ahora vamos por el otro lado. ¿Qué es lo que vos, digamos, te crispa los nervios, te pone los pelos de punta de Marianela?
6: No, nada.
5: Está con las manos así apuntándolo a la cabeza y ya ve, habla.
6: Es perfecta.
5: Mirá, bueno, a ver, pero decile, así gritale sin asco, mirá que te está escuchando toda Salta, ¿no? Decile, ¡te amo, Marianela!
6: Te amo, mi amor, te amo. Feliz cumpleaños.
2: Feliz cumpleaños, claro.
5: Felicidades, che, que lo pasen lindo. Sí. Un abrazo grande, Facu.
6: Gracias
5: hasta por la buena onda y me alegro que hayan disfrutado el premio que se ganaron acá,
2: Así bueno. Saludo a todos.
5: Un abrazo grande y cuidado a la Marianela y a los chicos,
2: Sí, señor.
5: Un abrazo. Chao.
6: Hasta luego, chao.
2: Che, ¿saben quién se prende la radio en este momento? Rafael Dam.
5: No me digas.
2: Rafa.
5: Un abrazo grande para Rafa. Un abrazo grande para Rafa.
2: Y paso.
5: Rafa.
2: Y
1: Yo de este lado también tengo saludos, ¿eh?
0: A ver.
1: Bueno, quiero saludar a una amiga, ¿eh?, que trabaja en los medios también, a Candelaria Huergo, ¿eh? Así que está escuchando la radio y yo también los estoy escuchando desde Vía Aurelia. Saludos, buen domingo. Hoy toca Perro Ciego, previa con ustedes, señores. Así que estoy escuchando la Graffiti, la 89.5.
2: Bueno. Hola, chicos, mi cumpleaños fue el 1 de septiembre. No te puedo llamar porque estoy... No sé, hay un dibujito.
1: En colectivo.
2: En el colectivo. Mis últimas son el 651, Alejandro, dice.
0: Ya no distingue el colectivo, Robert. ¿Qué
2: no,
0: te pasa?
2: No, me puso los anteojos, no veo.
0: Bueno, a mí me pasó lo mismo con el signo acá en la pregunta.
2: Tengo los anteojos.
0: Yo decía más y era el signo división, ¿viste? Claro, no veíamos nada ya, los chacos.
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2: ¿Quieres escuchar un saludito desde México?
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2: Escuchamos, Mati, desde Guadalajara, México. Claro, allá son las 8 de la mañana recién.
0: Tempranito.
2: Pero nos mandó la grabación del mensaje. Mm-hmm. Gracias, Cristina Álvarez.
1: Aguánteme un cachito.
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7: Buenos días, amigos de Salta Argentina. Les envío un cordial saludo desde la Ciudad de México a los componentes del programa El Expreso Familiar, y que a pesar del clima bastante frío, cumplen su labor para agradar a todos los radioescuchas. ¡Saludos!
8: ¡Oye, Vanito! ¡Mándale un chile por acá!
1: ¡Oye, mano!
2: Tiempo que vos me dice, ahí va, dice el repartidor para la casa. Le dice a otro amigo: ¿y cómo se llama el chavo? Si Roberto Gómez Bolaños. ¿Qué tiene que ver?
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2: Hola, buen día, chicos. Escuchándolos, por favor, quiero saludar a mi hijo Agustín, que hoy cumple años. Feliz cumpleaños, Agustín. Muchas gracias. Soy Esther, 742 es mi número, desde Villa Soledad.
0: 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Y si salen al aire, tienen triple chance de llevarse un premio.
1: A continuación, presentamos el próximo llamado. Hola.
9: Hola, buenos días, buen domingo, chicos. ¿Cómo están?
1: ¿Con quién tenemos el gusto de hablar?
9: Con Lucía.
1: Lucía.
2: Lucía.
1: ¿Me escucha, Lucía?
9: Sí, la escucho bien. Lucía, de Buena Noche, Juan Manuel de Rosa.
0: Disculpame, nosotros ya estamos un poco grandes, por eso somos medio sordo y medio gordo. Entonces, viste, las dos cosas.
9: No soy tan joven.
0: ¿Cuántos años tenés, Lucía?
9: 34.
0: Son más grandes. Son más grandes que nosotros. Así que nosotros, aparte, ya somos unos chicos.
2: No es para tanto.
0: Yo tengo apenas 22 y vos tenés ya 30 y algo. No, es mucho. Ya está. Bueno, y mira cómo se nos ríe.
2: Sí, Lucía. En la cara se nos ríe.
0: Bueno, Lucía, gente para saludar en el mes de septiembre que cumpla años.
9: No.
5: ¿Nadie?
9: No, a nadie, nadie.
5: Bueno,
9: Tengo la fiesta de la Virgen nada más, pero después no tengo cumpleaños.
2: Parientes.
5: Bueno, ¿cuándo es la fiesta de la Virgen?
9: Ahora el 17, si Dios quiere.
5: Ah, mira vos qué lindo.
9: Perdón, el otro fin de semana de este, al otro.
5: Pero el 17 cae jueves.
9: Claro. Exactamente.
5: Ah, bien.
2: Es el día
9: creo
2: de los...
9: que 18...
5: ¿De viernes?
9: 18 o 19, por lo que el lunes 21 no hay clase. Ahí estamos viendo con mi hermana a ver cuándo lo hacemos, porque la virgencita es de mi mamá, que bueno, que ya no está con nosotros.
5: Claro, claro. No, y hay que venerar. Bueno.
9: Sí, exactamente.
5: Lucía, decime el numerito del 1 al... Hola. Del 1 al 11.
9: Sí. Ajá.
5: Menos
2: el 7.
5: El 7.
9: Y vamos con el 10.
5: El número. A ver, ¿para dónde está el 10? El 10. Bueno, justo te toca el 10. Bueno, acá está el 10. ¿Qué onda?
2: Te tocó.
5: Bueno, linda. Te tocó bailar con el más lindo del grupo.
2: ¿Con el más
5: feo?
9: ¿Con quién,
2: don Pedro?
5: Conmigo.
2: Uno que no está aquí todavía en la radio.
5: Conmigo. Lucía, ¿con quién más?
9: Bueno, para pa bailar me pinto solo, entonces.
5: Eso que no se autoestima, ¿viste? No, yo solito. Más. Bueno. ¿Sabés qué te ha tocado, Lucía?
9: ¿Qué me ha tocado?
5: ¿Verdadero o falso? ¿Sí?
9: Ok.
5: Yo te digo algo, vos me tenés que decir si es verdadero o falso. Dale.
9: Bien, sí.
5: Bueno. Comenzamos ya. El Teatro de la Plaza España está ubicado en Barrio Bancario. ¿Verdadero o falso?
9: Falso.
5: ¿Dónde está?
9: En España.
5: No. El caudaloso río Pilcomayo cruza la provincia de Salta, Jujuy y Formosa. ¿Verdadero o falso?
9: Verdadero.
5: La imagen del Señor del Milagro que hoy se venera en Salta proviene desde Perú. ¿Verdadero o falso?
9: Ay, yo creo que es verdadero, porque ellos vinieron en barco.
5: Decime, ¿verdadero o falso?
9: Verdadero.
5: La sigla OMS significa Organización Mundial de Sudamérica. ¿Verdadero o falso?
9: Falso, Organización Mundial de la Salud.
5: Bien. El aniversario de la Fundación de Salta se celebra el día 17 de junio de cada año. ¿Verdadero o falso?
9: Falso, en abril.
2: Bien. El 16 de abril, claro.
5: Bien ahí, bien, Lucía.
2: Bien, va muy bien.
5: Bueno, perfecto. ¿Y apellido?
9: ¿Apellido? ¿Es una más?
5: No, ya está.
9: ¿Y cómo me fue?
2: Bien.
5: ¿Cómo te fue?
9: Bien. Sí.
2: Bien, respondió todo.
5: No, porque vos, el Teatro de la Plaza España, ¿dónde está para vos?
9: En la Plaza España.
5: ¿Y dónde está la Plaza España?
9: Y la Plaza España creo que está Alvarado, no.
5: ¿Viste? Ahí le chingueaba. Claro, porque vos dijiste está en la España.
9: Sí, pero esa no fue la pregunta.
5: La pregunta es esta. El Teatro de Plaza España está ubicado en Barrio Bancario. ¿Verdadero o falso?
9: Yo te dije falso.
5: Pero la respuesta es verdadera o falsa.
9: ¿Cómo la respuesta?
5: Claro, porque vos me dijiste en la calle España.
9: No, pero usted me preguntó si el tema.
5: Mira lo que me dice la producción. Pará, Lucía. Me dice la producción, deja de pelear con Lucía y decirle que es válida, dice.
2: Claro.
5: Porque con este está bien. Mira, me hace retar con la producción, Lucía.
9: No, si mi apellido tendría que haber sido Zapata. Si no te gano, te empatas.
5: No. Yo te voy a bautizar, Lucía, a partir de hoy. ¿Cómo? Ya no va a ser Lucía Peña.
10: Cuando llame.
5: Va a ser Lucía Pelia.
2: Sí.
5: Bueno, dale, dame el final del documento, Lucía.
9: Lucía Peña
5: 773. ¿Cuánto? 773.
9: De Juan Manuel de Rosas, zona norte.
5: Perfecto, 773 de barrio Juan Manuel de Rosas. Listo, Lucía, estás participando, ¿eh?
9: Muchas gracias.
5: Te mando un besito inmenso, gracias.
9: Chao, chao.
5: Hasta luego. Inmediatamente vamos al encuentro de la música que arranca en esta mañana del domingo de esta manera.
2: Ah, acá está, ya lo tenía.
5: Llega la música con Ricky Martin. Adiós.

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1: Verás qué lindo mensaje, Chava. Hola, chicos, hermoso domingo para todos ustedes. Y los que estamos del otro lado de la radio, compartimos la idea de que ustedes tienen que estar todos los días de la semana, porque ponen buena energía a mis días y seguro que también a todos los que los escuchan. Mi cumple es el 30 de septiembre, soy Graciela Guzmán, 626.
0: Gracielita, llamano, puedes salir al aire, 671-4683, te esperamos tu llamado y con eso jugamos también y te puedes llevar un lindo premio, dale.
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0: Hola, hola, hola, buen día.
3: Hola, buen día, chicos.
0: ¿Cómo les va?
3: Bien, bien, escuchándolos todos bueno. Los domingos los escucho.
0: Qué lindo. Bueno, prendá un poquitito la radio que tenés de fondo, dale, así no se acopla y te podemos escuchar bien, dale.
3: Ahí, sí.
0: Bueno.
3: Ahora.
0: A ver, háblame.
3: Hola.
0: Decime, hola lindo, decime, a ver.
3: Bueno, hola lindo, Juan Carlos.
0: Ahí está. Ahí va queriendo. Bueno, ¿con quién hablo?
3: Con Cristina.
0: Cristina, bueno, ¿de qué barrio, Cris?
3: Santa Fe y del Centro Cultural Independencia.
0: ¿Del Centro Cultural Independencia, Santa Fe y Independencia?
3: Sí.
0: ¿Sos vecina mía?
3: Sí, vecina tuya.
0: ¿Y cómo no te conozco? ¿Te crucé alguna vez?
3: Sí, me conoces, Juan Carlos.
0: Bueno, después me decís que cómo te conozco, ¿sí?
3: Vos vivís frente a la farmacia Santa Cruz.
0: No me
3: deschaves. Vivías, o no sé si seguís viviendo.
0: No me deschaves.
3: Bueno, no te deschavo.
0: No, mentira, no hay problema. ¿Cómo me dijiste que llamás, Cristina?
1: Cristina.
3: Sí,
0: Cristina,
3: sí.
0: Bueno, dale, Cris. ¿Tenés gente que cumple años en el mes de septiembre?
3: Sí, mira, cumplió mi prima, que es ginecóloga, el viernes 11 de
0: septiembre.
3: De septiembre, el 7 cumplió mi otra prima, que es fonoaudióloga.
0: Ah, mira vos.
3: Y mañana cumple mi cuñado, que es cumple 75 años.
0: Mirá vos, qué lindo.
3: Bueno. Y ayer cumplió mi sobrina, dos sobrinas, una 9 añitos y la otra 16 años.
0: Toda la familia en septiembre. Qué lindo,
3: sí,
0: che.
3: Sí. Llegaron. Ay, el 29, mi otro sobrino.
0: ¿Cuántos años te cumple ese sobrino?
3: 37.
0: Ajá, ¿y cómo se llama?
3: José Manuel Payo.
0: Nació el 29, decís.
3: Sí.
0: Supongo que no es ñoqui, ¿no?
1: Sí.
3: No sabría decirte.
1: Llegaron todos con la primavera.
0: Sí, parece que fueron al mismo picnic todos ahí, ¿eh?
3: Sí, me parece.
0: Bueno, Cristinita, vamos a jugar entonces. Ale.
3: Sí, no hay problema.
0: Decime un numerito del 1 al 11.
3: Del 1 al 11.
0: Menos el 10 ni el 7.
3: 9.
0: Uy, Cristinita.
3: Bueno. ¿Qué pasa?
0: No, nada. Pasa que...
1: No la hagas asustar.
0: No, aquí todo es fácil. Tenemos que charlar vos y yo durante 40 segundos. Pero,
3: sí.
0: Pero en la charla no me tenés que decir ni la palabra sí ni la palabra no. Esto se llama el juego del sí y el no. ¿Dale?
3: Ok.
0: Y cada respuesta que des no tiene que superar dos veces cada una.
3: Sí. Pero no empezó el juego todavía.
0: No, esperá. Ahora, si yo te digo, ¿cómo se llama este juego?
3: Sí, no.
0: Perdiste. No, mentira. mentira. Ahora sí, ponemos el cronómetro.
1: Vamos.
0: 40 segundos en el aire, comenzamos ya. Bueno, ¿cómo me dijiste que te llamás?
3: Cristina.
0: Ajá, ¿cuántos años tenés, Cristina?
3: 58.
0: ¿Y a qué te dedicas?
3: Profesora de gimnasia.
0: ¡Uy, qué lindo! ¿Te gusta la gimnasia?
3: Sí, me encanta.
0: ¡Uy, sí, me encanta! ¡Ay, no! ¿Te crees? Cristina.
3: Ay, perdón.
1: Castigada, al rincón.
0: Cristina, profe, corazón a mí.
1: Arrodillarse ahí donde hay maíz.
3: Y sí, te caen en la trampa. No es importa, que, es no un problema. Juego,
0: a mí me, ¿sabes lo que pasa, Cristina?
3: Me hubiera tenido que decir ok.
0: Y claro, claro. Pero bueno, no importa.
1: No
0: es
1: un problema, no un problema.
0: Lo mismo, podés participar todos los domingos, las veces que quieras, y te podés llevar un premio. Dale.
3: Sí, chico, bueno, bendecido milagro y hermoso el programa, lo felicito.
0: Bueno, igualmente. Ahora, Cris,
3: pongan música alegre.
0: ¿Y qué no, la que pusimos no es alegre?
3: Sí, está linda la música.
0: Escuchá la que viene y con esa te invito a que bailemos imaginariamente, dale.
3: A ver. Ah, bueno. A bueno.
0: Ver. Pero pará, Cristina.
3: Juan Carlos.
0: Sí, corazón.
3: Yo te reconozco.
0: Hagamos sí, una para, cosa.
3: Fuiste compañera para. De mi hermana para. En la primaria, o sí, fuiste compañera de mi hermana en la... En el colegio, no sé si en el Vespa, pero no, algo así.
0: Yo no fui al Vespa, no yo fui al Bernardo Frías, ahí me recibí.
3: Bueno, ahí iba mi hermana Patricia.
0: Patricia.
3: Patricia Flores.
1: Pasé 80 años.
0: Lo que pasa es que ya tengo 22 años, viste, y la memoria por ahí me falla. Porque... Pero hagamos una cosa, Cris, yo te propongo
3: sí, corazón.
0: Esto.
3: Sí, no hay problema.
0: Yo vivo en la zona, entonces cuando vos me veas, un chico así, bien flaquito, musculoso.
3: Sí, te crucé dos veces.
0: Bueno, cuando lo vea bien vestido, bueno, ese no soy yo. Si me ves, decime.
1: Vos decís, ojalá que no sea ese.
0: Vos decime,
3: sí,
0: hola,
3: no,
0: Juan
3: Carlos. No le pasaron los años, no sé cuántos años tenés ya, Juan Carlos, pero soy
0: 22.
1: Te conoce bien, mascarita.
0: Cristina, la próxima vez te invito a que me saludes y me digas, hola, yo soy Cristina.
3: Bueno, okay.
0: Y te invito, te prometo que te invito a tomar un café. Dale.
3: Wow.
1: Epa, che, sí, me está haciendo ará, poner celoso epa, a mí, de gente.
0: Si te dejan, mal. Digo, ¿no?
1: Vayan
0: si
1: a conversar en otra parte.
3: No, yo soy soltera, tengo un hijo, pero estoy soltera, no me casé nunca.
0: Soy bueno, soltero.
1: O sea que está en busca.
0: Hago lo que quiero.
1: Está en busca.
3: No quiere decir que sea un regalo o
0: no,
3: algo así.
0: No, Cristina, no, por favor.
3: Pero bueno, espero el amor. La verdad, chico, dije este 2026 quiero enamorarme.
0: ¿Vos sabés, cuál es mi segundo apellido?
3: Chavarría.
0: Pero el segundo apellido, ¿sabés cuál es? Mi
3: no.
0: apellido. Yo
3: no.
0: soy Juan Carlos Chavarría Amor.
3: Ah, no sabía.
0: Vamos. Cris, te mando un beso grande.
3: Igualmente.
0: Y la próxima vez,
3: uno se prende y te hace olvidar de la cotidianidad.
0: La verdad que sí.
3: De tantas amargura, angustia, y uno pasa esto y es lindo participar y disfrutar el momento.
0: Bueno, corazón.
3: Cuídense mucho.
1: Igualmente.
3: Feliz fin de semana y milagros.
0: La próxima vez, háblame, por favor, Cris, dale.
3: Chao, chao. Sí.
0: Te mando un beso,
3: okay.
0: Dale. Chao, chao.
3: Chao, chao.
2: Chavarría tiene el corazón así, escuchen.
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2: 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Bueno, no estamos ajenos, Juan Carlos, a lo que está pasando allí en la Catedral Basílica de
0: no,
2: Salta,
0: por supuesto,
2: ¿no?
0: Claro.
2: En este 13 de septiembre, bueno, estamos viendo imágenes de la llegada de peregrinos de Rosario de la Frontera.
0: Mirá vos.
2: Ya sobre calle Subiría se están ubicando los peregrinos que vienen de la zona sur. Y bueno, ya estamos viendo a la gente de Brialito, a la gente de La Poma, a la gente de Cachi, a los amigos también de la hermosa localidad de La Merced, que están esperando su llegada a la Catedral Basílica. Así que bueno, en el transcurso del programa le vamos a ir contando la llegada de más
1: peregrinos
2: que van llegando a la Plaza 9.
1: Bueno, sí, le actualizamos la sí. Fórmula 1, terminó recién, nada más ganó el italiano Kimi Antonelli, fue octavo Franco Colapinto.
0: Mirá, bueno, vos. Bien, bien, va avanzando, bien.
2: Comenzó quinto, fue noveno y ahora terminó octavo.
1: Terminó octavo.
2: A mí me dicen que yo no sé hablar, que no hable de ese tema porque
1: terminó octavo. Hola, chicos, soy Fernando. Los saludo para todos. Buen programa.
2: Bueno,
1: un montón de mensajes.
2: Bueno, lea. Buenos días, expreso familiar, polar frío, escuchándolos en San Rafael, Daniela 158.
1: Hola, buen día, chicos, aquí por cocinar un guiso de lenteja.
0: Qué rico.
1: Sin muchas ganas, porque toda la semana estuve con dolor del nervio ciático. Le mando un saludo a todos los salteños. Les cuento que mi sobrino viene caminando con la peregrinación de la Puna. Chicos, deberían estar todos los sábados, los domingos. A la tarde mi hermana cumple 40. ¿Cómo dice? A la tarde mi hermana
0: cumple. No, a la tarde. Tiene que estar todos los días, sábado, domingo y a la tarde. Mi hermana, ahí está.
1: Cumple 45 el 16 de septiembre y mi primo mañana. La misma edad que mi hermana Norma de Morosini y mi hija Maribel me pasan los temas de la nueva luna, Matín.
2: Bueno, muy bien. Hola, chicos, excelente programa. Siguen así, los escucho todos los domingos. Feliz milagro para todos ustedes, nos dice Adriana. Y el último mensajito que lo lee Roberto.
1: Sí, señor.
0: ¿Tiene otro?
1: Hola, chicos, no llamo porque no tengo crédito para participar, por eso mando mensaje. Gracias por el saludo a mi hijo, Esther.
2: ¿Le ponemos música, chavita?
1: ¡Vamos!
0: Mirá lo que me mandan a mí.
2: A ver.
0: A mi teléfono en particular, mirá lo que me mandan.
2: ¿Qué le mandan?
0: Anda, regalado el chava, dice.
2: No.
1: Che, un saludo muy grande y un abrazo para mi amigo, el Eduardo El Tero Cruz, también es conocido tuyo, también. El Tero Cruz fue dirigente de Mitre.
0: Le mandamos un abrazo muy, pero
1: abrazo,
0: muy grande.
1: Abrazo, Tero.
2: Música, señores. Llega la Delio Valdés con este clásico.
0: ¡Qué temón! ¡Qué temón! ¡Vamos!
2: Cantalo, negrita, cantalo.

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2: Le mando un beso muy pero muy grande. Le mando un beso muy pero muy grande para Viviana, que nos hizo la artística, ¿no? Del programa. Sí, una colega que realmente es maravillosa.
3: La Vivi Gómez,
2: le mandamos un besito muy pero muy grande. Y a propósito de la gente, hola, buen día.
4: Hola, buen día.
2: ¿Cómo le va?
4: Bien.
2: ¿Quién habla por ahí?
4: Sandra.
2: Sandrita, ¿de qué barrio, Sandra?
4: Pinares.
2: ¿De barrio Pinares?
4: Sí.
2: ¿Qué tal está Pinares hoy?
4: Frío.
2: Fresco, ¿no?
4: Sí.
2: Bueno, ¿qué va a ser? Bueno, ¿tenés gente que cumple años en el mes de septiembre?
4: Oh, bastante.
2: A ver, contame.
4: El 8 de septiembre fue el cumpleaños de mi marido, Rodolfo.
2: Rodolfo. ¿Cómo se porta, Rodolfo?
4: Bien.
2: ¿Qué le regalaste?
4: Un pantalón y una remera para salir a caminar.
2: Ah, qué lindo. Bueno, muy bien. Esté bien con el marido, dale. ¿Quién más?
4: Hoy cumple mi sobrina, Camila Jauregui.
2: Camila Jauregui. ¿Cuántos añitos cumple Cami?
4: Ay, no me acuerdo bien.
2: Bueno, no importa, más o menos. ¿Cuántos más o menos?
4: Y unos 25 debe ser.
2: Está bien, perfecto. ¿Quién más?
4: El 9 de septiembre, Lidia Martínez, mi comadre. El 21 de septiembre, Raquel Aguilar, otra comadre.
2: ¿Cuántas comadres?
4: Sí. Y creo que hasta ahí nomás.
2: Hasta ahí nomás. ¿Y vos cuándo cumplís años, Sandra?
4: En mayo.
2: En mayo. ¿Sos taurina?
4: No, geminiana.
2: Geminiana, ajá, mamá bien, mía. Perfecto. ¿Es verdad eso que son doble personalidad las geminianas?
3: Doy fe.
4: No sé si doble personalidad, pero de que sí, cuando me querés encontrar del lado malo, si no, mejor no lo busqué, no lo encontré.
2: Bueno, hablemos rápido, sí, entonces, para. Sandrita, sí. Hablemos rápido.
3: Para.
4: Y mandame un juego fácil.
2: ¡Esa! No. Escucha, acá mi amigo Roberto te quiere hacer escuchar algo, escucha.

0: Mirá la voz a la Sandra, ¿eh? ¿Qué sí, tal?
1: ¿No? Suena, suena cristiana, ¿no? Ese tema.
2: No. Es un tema, yo puse por otro autor, pero es por el desaparecido Pablo Milanés, el cubano.
0: Mirá vos, qué lindo.
2: Bueno. Sandra se llama.
0: Bueno, Sandrita, vamos a jugar entonces.
1: Dale.
0: Me tenés que decir un numerito del 1 al 11, menos el 7, el 10 y el otro, ¿cuál era?
1: 9.
0: Y el 9.
2: El 9, sí.
1: El 11.
3: El 11, uno contra uno.
0: El 11.
4: Cuando se calla el Chava, o empieza a torcer porque...
1: No vale mandar fuego difícil, ¿no? Sí, ustedes están eligiendo ahí.
0: Te cuento la verdad porque demoré.
1: Sí.
0: Pasa que estoy mal de la garganta. Y tomé un poquito de agua hasta que agarré el vaso, todo, ¿viste? Bueno.
1: Ah, bueno, perdonado.
0: Decime, Sandra, tu apellido.
1: Cruz.
0: Sandra Cruz. ¿Final del documento?
1: 677.
0: 677 y de Barrio Pinares.
1: Uh-huh.
0: Bueno, mira lo que te ha tocado. Esto es más fácil que tomar un vaso de agua. Vos me tenés que decir en 15 segundos. Después, si tenés problema con tu marido, no me digas nada, ¿no?
1: ¿Eh? Sí.
0: En 15 segundos.

0: puede ser también.
1: Bueno, mira, la producción está atenta. Hoy sí. Me están retando mucho, che. Bueno, a ver, ¿cuántas hiciste? 1, 2, 3, 4, 5, 6, 7, 8, 9, 10, 11, 12 respuestas correctas.
2: Estamos, ¿eh?
1: Sacamos un Miguel. Y si no hubieran sido, no, hubieran sido 13 si no.
3: Ah.
1: ¿Eh? Tenés 12 respuestas correctas.
3: Bien.
1: Ahora contame, ¿quiénes son?
3: No, mi sobrino. Mi cuñado.
1: Ajá. ¿Quién va? A ver, a ver.
3: No, lo que me acordaba es que no quería meter la pata. Claro.
1: Ay, mi Dios.
3: La vez pasada jugué.
1: Ajá.
3: Y también me tocó el juego, pero era nombre de animales. Yo hice 16 respuestas correctas en 15 segundos.
1: Mira vos, qué lindo. Che.
3: Y ahora, como no quería mandar nombres, entonces.
2: Esa es la que
3: por eso me demoré.
1: ¿Y por qué no querías mandar?
3: Por las dudas, estén escuchando. Y díganme, piensen en mí.
1: Bueno, perfecto, Sandrita. Te mando un beso inmenso, estás participando y bueno, ojalá que tengas suerte para ganar, ¿eh?
3: Dale, muchas gracias.
1: Gracias por escucharnos.
3: Gracias.
1: Hasta chao, siempre, chao.
2: Señores, las 12 del mediodía.
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2: Antes de irnos a la pausa, leemos los tres mensajitos que tenemos, Roberto.
4: Sí,
2: comienzo,
4: señor.
2: Bueno, a ver qué dice por acá. Dice, Matute, quiero mi tema, Norma. Día de seguro, Ricardo, el salteño, Norma de Morosini, dice. Bueno, no le entendí bien el mensaje.
4: Hola, buenos días, chicos. Soy María Eugenia. Muy lindo el programa y muy lindo el bolsón de lácteo. Ah, se ganó el
1: María
4: bolsón
1: Eugenia.
4: De lácteo.
1: Llamá y salí, contanos qué te trajo el bolsón de lácteo. Por favor, María Eugenia, dale. Dale, te espero. Dale. Vamos con el otro. Mati.
2: Vamos con el otro. Me perdí, perdón, acá. Dice, chicos, no llamo porque no tengo crédito para participar. Y por eso mando mensaje, dice Esther, en el mensajito que nos deja aquí en el WhatsApp de la radio.
4: Cristina dice, por favor, digan que mi número es 796. No me tomaron ustedes el número, dice.
1: ¿Quién dice?
2: Cristina.
4: Y, a ver, Sandra dice, ya los llamo enseguidita, dice.
2: Bueno, y Lucarina por acá nos dice, buenas, hoy puedo llamar yo, sí, obvio. Llame nomás. ¿Nos vamos a la pausa?
1: Pausa, la primera hora, ya se fue, cómo se va la mañana, por Dios, ¿no? Impresionante, pausa y ya volvemos.

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10: Son las 12:07.
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0: Hola. Ay, no me digas, se cortó de nuevo. A ver, ¿lo tenemos? Bueno, ahí está, ya venimos. Vamos con mensajes. Decimos,
1: hola, buen día, feliz domingo para todos y feliz día para nuestra Madre Virgen del Milagro. Saludos a Eugenia y Jazmín, también a Coco, dice Gustavo 837. También manda mensaje, enseguida llamo, dice Eugenia.
0: Bueno, enseguida llamo. Dale. Hola, mientras esperamos, tenemos gente en la línea. Hola, buen día.
2: Hola, buen día.
0: ¿Cómo le va?
2: Bien, bien.
0: ¿Quién habla por ahí?
2: Rodolfo.
0: Rodolfo, ¿cómo estás, amigo?
2: Bien, che, laburando nomás.
0: Bueno, ¿en qué taburás?
2: No, estaba haciendo unos laburitos acá en la casa.
0: Ah, qué lindo, día justo domingo.
2: Justo participó mi mujer y empezó a nombrar nombre de vago ahí.
0: Bueno, ahora nombrado. Digo, ¿no? Ojalá que te toque todo, decir todo nombre de mujeres, decís vos, ¿eh? Bueno, Rodolfito, ¿de qué barrio sos?
2: Sí, querido, de acá, de Pinares.
0: De Pinares, ah, claro, sí. Bueno, vamos a jugar entonces. Decime un numerito del 1 al 11.
2: ¿Menos cuál?
0: Menos el 10, el 7, el 9 y el 11, justamente.
2: El 4.
0: El número 4. Uy, qué lindo es esto, che. Bueno, a vos te ha tocado más fácil que a tu señora.
2: Sandra.
0: Sandra, a vos te ha tocado verdadero o falso. Yo te digo algo y vos me tenés que responder si es verdadero o falso, dale. Uh-huh. Pero dame el nombre completo. ¿Rodolfo, apellido?
2: Rodolfo Colque.
0: Rodolfo Colque. Final de tu documento, Rodón.
2: 846.
0: 846. Igual que yo, che, yo termino también 846. Bueno.
2: Ah, bueno, entonces, haceme ganar nomás, bueno, sin preguntar.
0: Meta. Qué gusto. Qué gusto tiene la sal.
2: Amargo.
0: Bueno, a ver, comenzamos a partir de este momento. Ya. En la política argentina se denomina Cámara Alta al cuerpo integrado por los senadores. ¿Verdadero o falso?
2: Falso.
0: Verdadero. El general Güemes fue herido de muerte en la esquina de calle Belgrano y Balcarce en Salta Capital. ¿Verdadero o falso?
2: Falso.
0: Verdadero. En la serie El Chavo del Ocho, a doña Florinda se la conoce como la bruja del 71. ¿Verdadero o falso?
2: Falso.
0: Esa está bien. FM Graffiti, la radio que estás escuchando, transmite en dúplex con la FM 105.1. ¿Verdadero o falso?
2: Verdadero.
0: Correcto. El equipo de Central Norte le ganó ayer en Buenos Aires al conjunto de Ciudad Bolívar. ¿Verdadero o falso?
2: Falso.
0: Perfecto. Bien ahí, Rodó, pero le pifiaste las dos primeras.
2: Sí, ¿por qué no era el Castañares que lo embaleó el bicho este?
0: No, al bicho héroe.
2: Ah, pues yo no...
0: Al héroe bicho.
2: Yo no le... es que no leí el diario.
0: Pues. Ah, no, claro. No, pero fue acá, le dicen que le hicieron una emboscada, sí. Ahí en el centro, cerca de la catedral.
2: ¿Y estaba pavimentado o no?
0: Y no, por supuesto que no.
1: Y siguió herido.
0: Y él vivía donde hoy es el museo de Güemes, justamente en la calle España. Uh-huh. Y dicen que lo hicieron salir a propósito por ahí. Iba por Balcarce. Y al llegar a la calle Belgrano, ¡fumba! Le dieron el...
2: se iba a guitarra a la Balcarce.
0: Sí, pues claro. Se estaba escapando. Se estaba escapando de la macacha, parece.
2: Sí, se estaba pirateando. Mirá,
0: bueno.
2: Vos.
0: Sí, así es. Y lamentablemente después la otra que le pifiaste es que efectivamente la Cámara Alta está integrada por los senadores, la Cámara Baja por los diputados.
2: ¿Y la Cámara Pinchada?
0: Y la Cámara Pinchada por los que no saben andar en la ruta.
2: Los que agarran clavo y tornillo.
0: Claro, pues. Bueno, Rodó, estás participando igual, mi viejo.
2: Dale, viejo.
0: Te mando un abrazo grande.
2: Un saludo a mi familia, que estamos todos juntos.
0: Y cuidala a la señora, cuidala.
2: Saludos a todos ustedes, que la pasen linda, chao.
0: Igualmente. Bueno, dale, un abrazo grande, hermano.
2: Chao. Mismo, está todo bien.
0: Bueno, un abrazo.
2: A ver que gane.
0: Un abrazo, chao, chao.
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0: como por ejemplo Cerrillos. A partir de este momento comenzamos ya.
1: La Merced, Carfasate, San Carlos, Irulla, Güeme, Cobo,
0: ¡Tiempo! Ya está. ¿Qué pasó? ¿No conoce la provincia, Clary?
1: No, sí, pero bueno. Sí, pero me pongo medio nerviosa.
0: ¿Por qué te pones nerviosa? Escucha cuántas hiciste. 1, 2, 3, 4, 5, 6 respuestas correctas. ¿Eh? Bueno, enseguida damos a conocer el nombre de los ganadores. Dale.
1: Bueno, Clarita Miranda, 554.
0: Perfecto. Bueno, saludos para alguien, Clary.
1: No, solamente para mis tíos.
0: Uh-huh. ¿No tenés admiradores, nada por ahí?
1: Sí, sí tengo, pero como ya le dije una vez, estoy concentrada en lo que es el colegio.
0: Ajá. ¿Y en qué curso estás? ¿En qué curso estás?
1: En el último año.
0: En el último año. ¿Y a qué colegio vas?
1: Al Batalla de Salta.
0: Al Batalla de Salta, está en Castañares, ¿no?
1: Sí.
0: Ah, mira vos, qué lindo. Bueno, sí. Listo, Clary, te deseo lo mejor. Te mando un beso grande, que pases un lindo domingo, ¿eh?
1: Chao,
0: chao. Chao, chao.

0: barrio?
1: Barrio Los Lapachos.
0: De Barrio Los Lapachos. Bien. Emita, a ver, decime un numerito del 1 al 8.
1: ¿Qué número del 1 al 8, hijo?
0: Ya elegimos. Te queda el 1, el 4, el 2, el 3, el 5 y el 8.
1: El 4.
0: El número 4. Ah, no, el 4.
2: Estaba libre, creo.
0: No, ya lo dijeron, el 4 también. Sí, también ya lo dijeron. Perdón, me equivoqué yo. El número. Te queda entonces.
1: El 2.
0: El número 2 está libre, ¿eh? El número 2 está libre. Así que, bueno, vamos a ver. Emita, dame el nombre completo, Emma.
1: Emma Crisac.
0: ¿Crisac?
1: Sí.
0: A ver, deletréamelo, por favor.
1: C-R-I-S-A-K.
0: Crisac. Perfecto. ¿Cuántos años tenés, Emita?
1: 49.
0: 49. Final del documento, por favor.
1: 775.
0: 775 y de Barrio Los Lapachos. ¿Tenés gente que cumple años en el mes de septiembre?
1: No, nadie.
0: ¿Nadie?
1: Nadie.
0: Bueno, vamos a jugar entonces.
1: Vale.
0: ¿Te ha tocado el juego del sí y el no? Dale.
1: Ok.
0: En 40 segundos, atente a no meter la patita. No me tenés que decir ni sí ni no. ¿Dale?
1: Bien.
0: Bueno, comenzamos 40 segundos en el aire. Estamos ajustando el cronómetro. A partir de este momento, vamos. Bueno, Emma, ¿con quién vivís allí?
1: Mi hijo, mi madre, mi hermano.
0: Ajá. ¿Soltera o casada?
1: Soltera.
0: ¿Solterita?
1: Así es.
0: ¿Por qué? Emma, ¿por qué?
1: Es mejor estar sola.
0: No me digas. Eso porque no conociste al indicado.
1: Uh-huh.
0: ¿Es una respuesta?
1: Tal vez.
0: Tal vez. Bárbaro. ¿En qué andas cotidianamente? ¿Andas en colectivo, en bicicleta, en moto, en auto?
1: Colectivo.
0: Ajá. ¿Y cómo te tratan los choferes? ¿Bien?
1: Bien.
0: ¿Seguro?
1: Algunos por ahí son medio mala vuelta.
0: ¿En serio? Tiempo. Tuviste al borde, Mita, ¿eh? Al borde.
1: Ahí.
0: Bien. Pero la piloteaste bien. Bueno, Emma, ¿no tenés a nadie a quien saludar, entonces?
1: En este mes, no, nadie cumple años.
0: Ajá. Bueno, ¿cómo se llama tu nene?
1: Azael.
0: ¿Cómo se llama?
1: Azael.
0: Ah, mirá vos, qué lindo nombre. ¿Y qué significa eso? O sea, ¿tiene un nombre bíblico? ¿Qué es?
1: Así es, tal cual.
0: ¿Tiene un significado particular?
1: Un ángel.
0: ¿Y cuántos años tiene Azael?
1: 11
0: añitos. Bueno, perfecto. Bueno, Emita, ¿qué tipo de música te gusta a vos?
1: Variada.
0: Pero lo que más te guste, algo te debe gustar más.
1: Folclore.
0: ¿El folclore te gusta?
1: Sí.
0: ¿Cómo
1: sí.
0: qué, por ejemplo?
1: Lo de antes, los cantores del Alba.
0: Los chalchaleros. Claro,
1: los chalchaleros.
0: Bueno.
1: Las voces de Abraham.
0: Me parece muy bien. Bueno, Emita, gracias por participar. Te mando un beso grande, ¿eh?
1: Igualmente para ustedes, que tengan un bendecido día.
0: Gracias, que anden bien. Chao.
1: Beso.

0: está en la línea. Hola, buen día.
1: Hola, buen día.
0: ¿Cómo le va?
1: Muy bien, ¿y a ustedes?
0: Perfecto de escucharte. ¿Con quién hablo?
1: Graciela.
0: Gracielita, ¿de qué barrio sos, Graciela? Sí.
1: Zona Sur, Juan Pablo II.
0: Juan Pablo II, Graciela, bien. Bueno, ¿tenés gente que cumple años en el mes de septiembre? ¿Hola?
2: No, ¿se cortó?
0: No me diga que se cortó.
2: No.
0: Sí.
3: ¿Hola?
2: Se cortó.
0: Sí, se cortó. Sí, otra vez. Bueno, dame cortina.

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1: Tenemos gente, a ver. A ver, tenemos gente en la línea, me dicen. Hola, hola, buen día.
2: Hola, buen día, ¿cómo le va?
1: ¿Cómo anda, amigo?
3: Bien.
2: ¿Cómo están?
1: Perfecto.
3: Espectacular.
1: Bueno, ¿cómo te llamás?
2: Eduardo.
1: Eduardo, bien. ¿De qué barrio sos?
2: De Castañares.
1: De Castañares. Bueno, Eduardito, me parece que vas a ser el último en llamar, ¿eh?
3: Sí, porque no da mala la
1: está
3: línea.
1: Saturadísima la línea.
2: Muchacho, ¿le puedo hacer una consulta?
1: Decime.
2: El domingo pasado había ganado un premio y tenía que retirarlo hoy día y yo vengo recién de ahí y me dijeron que pase el martes recién.
1: No.
3: ¿Quién es? ¿Quién te dijo?
2: El de seguridad, sí, pues yo fui, me tuve que venir nomás, me dijo él.
1: No. Nosotros tenemos el premio acá, ¿eh?
3: Porque ya vino la otra persona esta mañana, a las 11 vino la otra persona y le entregamos el premio.
2: Claro, no sé si nos lo pueden dejar o cómo podemos hacer.
1: ¿Qué hacemos? ¿Vos no podés venir el domingo?
3: Espera. Mañana lunes, ¿no?
1: Mañana es feriado.
3: Lunes, martes, claro. Feriado. El miércoles yo ando por el centro, no sé. Voy por la tienda San Juan, por ahí.
1: Hace una cosa. Pasame tu número de teléfono, lo anotás y ahí se comunica la producción con vos, dale.
2: Bueno.
1: Decime el número.
2: 3873. 71.
1: 71.
2: 50.
1: 50.
2: 11.
3: Eduardo, ¿no?
1: Eduardo,
2: porque
1: bueno.
2: Porque yo fui y el guardia me dijo que no estaba la secretaria.
1: No. Hola, pero
3: ¿sabes
1: si
3: qué pasó?
1: Tenemos...
3: ¿A
1: qué hora viniste vos?
2: Yo llegué como a las 11:30, 12.
1: No, pero si el...
3: Era el mismo sereno,
1: el mismo sereno que
3: claro, me avisó, sí, del otro, bueno, premio.
1: Bueno, claro. Eduardo, ya se comunica la producción con vos y arreglan la entrega del premio, dale.
2: Ah, muy bien. Muchas gracias.
1: Te mando un abrazo.
2: ¿Ahora?
1: Y no, porque ya ganaste. O sea, dale lugar a otra gente. Dale.
2: Ah, muy bien.
1: Bueno, te mando un abrazo. Chao. A ver si tenemos suerte con el último llamado, entonces.
3: Antes te digo un saludo para José Solá, que está cumpliendo años. Saludos, José. Para Roberto Osvaldo también otro saludo.
1: Bueno, a ver, estamos esperando ahí. Le pido disculpas a la gente. A ver si tenemos suerte. Tenemos ahí el último llamado, entonces, ahora sí el último. Hola, buen día.
4: Hola, buen día.
1: ¿Cómo le va?
4: Bien, de nuevo, Graciela soy.
1: Gracielita, te pedimos disculpas, que sí, estamos locos con la línea de teléfono hoy día. Bueno, decime, Gracielita, ¿de qué barrio eras?
4: Zona Sur, de Juan
1: zona
4: Pablo,
1: sur.
4: Segundo.
1: Bueno. Vas a jugar entonces. Decime, ¿quién cumple años en el mes de septiembre?
4: Y yo... A fin de mes.
1: Ajá. ¿Qué día?
4: El 30.
1: El 30.
3: Bueno, vamos a preparar para ir a comer torta.
1: Y sí.
4: Claro. Uy.
1: ¿Y cuántos añitos cumplís, Graciela?
4: 54.
3: Oh, es una piba, es una...
1: Bueno.
3: Es una
1: piba. Gracielita, ¿y te lo van a festejar o no?
4: Sí, seguro.
1: ¿Quién te festeja?
4: Acá mi hija, mi madre.
1: Ah, mirá vos, qué lindo, che. Bueno. Bueno, Gracielita,
4: sí,
1: te queda el número uno. El número 3, 5 y 8.
4: El 3, por favor.
1: Bueno, dame el apellido, Graciela.
4: Guzmán.
1: Graciela Guzmán.
4: Sí, yo le había mandado mensaje y ustedes me dijeron que la llame.
1: Sí, claro. Final del documento.
4: 626.
1: 626 y de barrio Juan Pablo II.
4: Sí.
1: Perfecto. Bueno, ahí estamos. Bueno, tenés que decirme en 15 segundos la mayor cantidad de insectos que conozcas, como por ejemplo mosca. 15 segundos en el aire, comenzamos ya.
4: Mosca, hormiga.

0: Respuestas correctas.
1: Bien.
0: Bueno. Bueno, Gracielita, estás participando, corazona.
1: Bueno, muchas gracias a ustedes. Me alegran siempre los fines de semana.
0: Bueno, muchísimas gracias.
1: Tienen que estar todos los días.
0: Bueno, te agradezco la atención, corazón. Te mando un beso grande y quédate atenta que vamos a conocer el nombre de los ganadores. Dale.
1: Bueno, muchas gracias.
0: Un besito. Chao, chao.
1: Que tengan lindo el día.
0: Gracias, chau. Igualmente. Chao, chao. Bueno, con ese llamadito cerramos entonces este domingo que fue accidentado en la materia de llamados, ¿eh? Le pido disculpas a la gente. Vamos con la música, Mati, y venimos ya con el cierre, vamos.

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0: Bueno, sigo pidiendo mil disculpas a toda la gente que está mandando mensajes diciendo que no se pudo comunicar. La verdad que no pudimos solucionar a tiempo ese problemita. Así que bueno, tuvimos muchos problemas en el día de hoy. Sí. Así que bueno, vamos a tratar de solucionarlo para la semana que viene. Así que mil disculpas, inclusive por todos los mensajes que han quedado pendientes, Roberto, también, ¿no?
1: Sí, han quedado un montón de mensajes que no los pudimos leer. Disculpas del caso y que pronto solucionaremos.
0: Bueno, perfecto. Bueno, vamos a dar a conocer el nombre de los ganadores de los distintos premios con los que han participado y han respondido, ¿eh? Bueno, arrancamos. Estamos regalando una loción para hombres. Loción para hombres. ¿Qué tiene que pasar a retirar cuándo, Roberto?
1: El próximo domingo.
0: ¿El próximo domingo?
1: El próximo domingo.
0: Listo.
1: Por favor, le pedimos al ganador o a la ganadora.
0: Ya nos vamos a comunicar con
1: claro,
0: él, con
1: y
0: el ganador.
1: Vamos a de qué forma se van a encontrar.
0: Exactamente, bueno. Pero a Lucía, entonces, que venga el domingo.
1: Que venga el domingo.
0: Lucía Peña, de barrio Juan Manuel de Rosas, se ganó una loción para hombre. Mira, va a quedar bien con el marido, con el novio, no sé qué será. Para el novio o el marido de Lucía, se lleva una loción. Una loción Crandall, gentileza del Expreso Familiar, ¿eh? Así que una loción se lleva Lucía Peña, 773 de barrio Juan Manuel de Rosas. Tiene que venir el próximo domingo.
1: Sí, señor.
0: ¿A qué hora?
1: Entre las 11 y las 13 horas les vamos a entregar el premio.
0: Es la emisora en calle Pedro Pardo,
1: 155, esquina Pasaje San Cayetano. Cuando hable con el guardia, dígale, por favor, me habla alguno de los integrantes del Expreso. Nosotros vamos a salir para atenderlo y entregarle el premio.
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0: Vamos con otro de los ganadores. Las empanadas de los Robles Empanadas.
1: ¿Quién ganó?
0: 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La ganadora es Clarisa Miranda. Clarisa Miranda, de barrio Pilar. Final del documento 554. ¿Cómo tiene que hacer para retirar las empanadas, Roberto?
1: A partir... vamos a averiguar. Mañana... Mañana, no el martes, ¿eh? Mañana entre las 12 y las 15 horas puede pasar a retirar las empanadas.
0: Por la sucursal del Guayco.
1: Del Guayco, sí.
0: Perfecto. A vos te queda cerquita ahí, Clarisa, porque vivís en barrio Pilar.
1: Claro.
0: Y Los Robles está en Vicente López 1226.
1: Sí.
0: Entonces, andá hasta Los Robles y decir que te ganaste las empanadas y te van a dar la dirección exacta de barrio El Guayco,
1: claro,
0: que es donde tenés que
1: pasar
0: retirar las empanadas. Dale. Clarisa Miranda, entonces, 554 de barrio Pilar, ganadora de las empanadas. Vamos con la ganadora de la canasta familiar de Fundación Innovación junto al Mercado San Miguel.
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0: la ganadora de la canasta de Fundación Innovación es la señora Sandra Cruz. Final del documento 677 de barrio Los Pinares, que tuvo 12 respuestas correctas. Sandra Cruz, de barrio Los Pinares, 677, el final del documento. Sandrita, escucha bien y anota, por favor. Tenés que ir el miércoles, después de las 10:30 de la mañana, por calle 20 de febrero 34, allí está la nueva sección del Mercado San Miguel. ¿Sí? Anda y habla con el guardia y decile: quiero hablar con Jimena o con Camila. que ganaste una canasta aquí en el Expreso Familiar. Anota bien los nombres. Jimena o Camila de Fundación Innovación. O Ángel Muratore, que es el presidente. Y allí te van a entregar. Lleva el documento y te van a entregar el premio, que es una fabulosa canasta con frutas, verduras, un pollo y, bueno, mucha mercadería. Sandra Cruz, final del documento 677 de Barrio Los Pinares, retira la canasta de Fundación Innovación.

0: Y la última ganadora con el premio riquísimo de panificadora Esperanza. 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La torta se la ganó...
1: ¿Quién?
0: La señora Graciela Guzmán. Graciela Guzmán, de barrio Juan Pablo II. Graciela Guzmán, de barrio Juan Pablo II. 626, el número de documento. Gracielita, mira, mañana atiende Panificador Esperanza. 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Lleva el documento, preguntá por el señor Carlos Guaymás, Carlitos Guaymás, que es el capo, el más de Panificador Esperanza, y decirle que te ganaste la torta aquí en el programa, en el Expreso Familiar. Y allí te entregan la torta. Graciela Guzmán, 626 de barrio Juan Pablo II, se ganó la torta de Panificadora Esperanza. Bueno, ahí están todos los ganadores, ¿eh? Ahí están todos los ganadores. Esperamos que hayan pasado un lindo día domingo, Roberto. Nos estamos despidiendo, ¿eh?
1: Que haya sido un bendecido domingo 13, que estamos ahí a las puertas de la procesión del Señor y la Virgen del Milagro. Cuídese, abríguese, porque los días están muy, pero muy fríos y no vale la pena, ya que vamos a entrar en primavera dentro de poquito, estar enfermo. Así que buen fin de semana para todos.
0: Matías, señor. Un gustazo, mi hermano, de haber compartido otro domingo con vos, ¿eh?
2: Muy bien, un abrazo grande para todos, para aquellos que profesan la fe católica, un feliz milagro y buenas energías para aquellos que no lo creen. Y nos encontramos el próximo domingo a partir de las 11 de la mañana con el Expreso Familiar.
0: Una preguntita.
2: Sí, señor.
0: ¿Vas a peregrinar? ¿Vas a ir a la procesión?
2: Calculo que lo segundo sí. Lo otro no sé porque estoy trabajando.
0: Ajá.
2: Pero nos veremos por ahí seguramente.
0: Bueno, perfecto.
2: Muy bien.
0: Bueno, yo les quiero mandar un saludo muy grande a toda la gente que hace la peregrinación. Por favor, le pido encarecidamente que tengan cuidado, como dije, en los trayectos, sobre todo a los que vienen por la ruta.

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1: 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Es la 1:19.
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12: Son las 2 y 8 minutos.
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3: Son las 3 con 7 minutos.
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0: Son las 4:05.
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8: Son las 5 con 5 minutos.
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0: enganchadísimo los 10 años, por supuesto, sonando.
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7: Son las 6 y 10 minutos.
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2: Son las 7 y 8 minutos.
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6: Son las 8 con 5 minutos.
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